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3: Feliz noche para todos. Bienvenidos a la tercera y última hora de Amor y Like aquí en Bésame, Bésame, Te Enamora. Bueno, mi Mechas, ¿qué ha sido tendencia hoy en Colombia y en el mundo?
1: Bueno, resulta, pasa y acontece, mi querido Mario, que Disney ya anunció su nueva película.
3: Wow, ¿cuál es?
1: Una nueva película que se llama Hexed. No sé si lo estoy pronunciando bien, ojalá yo no esté diciendo una vaina que no es porque es en inglés, pero bueno, cualquier cosa, I'm so sorry. Pero es una película que al parecer tendría que ver como con una peladita que maneja, pues, magia y toda la vaina. ¿Cuál es el bololo? Primero, que la gente está diciendo que ya como que es copia y pega la cara de Elsa, de Frozen, con todas las protagonistas de Disney, y que ya están mamados y que no sé qué, pero bueno, es una fórmula que funciona y se ven bonitas.
3: Okay.
1: Pero segundo, que hay mucha gente que está criticando y acusando a Disney. Ojo, esto no es oficial, Disney no ha hecho esto público ni nada, pero estarían acusando a Disney de estar utilizando inteligencia artificial para hacer la película.
3: Uy, y que está posicionándose más fuerte la IA, ¿no?
1: Exacto, entonces están diciendo, no, miren, es que los rasgos del tráiler, porque si ustedes se van para el tráiler, o sea, los rasgos del tráiler es igualito a como haría la inteligencia artificial esto, que supuestamente, y que también hay inteligencias artificiales, creo que tienen un filtro de Disney o algo así. Entonces están acusando a Disney de que seguramente lo hicieron con inteligencia artificial y que eso les parece terrible para los animadores, etcétera. Yo la verdad es que vi el tráiler y vi una película de Disney más, una película de Disney básica, normal. No vi la gran vaina, o sea, obviamente, perdónenme para todos los fans de Disney, yo soy sí, chica claro. Disney, yo soy chica Disney 100%, yo todavía me disfruto las películas de Descendientes, por ejemplo, porque me encantan, pero con respecto a las películas de animación, pues yo vi a un personaje efectivamente con las mismas características de Disney, aunque yo creo que no deberíamos criticarlo porque al final mira a Tim Burton. Los personajes de Tim Burton son todos igualitos, pero nos gusta.
3: Todos saben lo mismo.
1: Nos gusta. Yo vi un tráiler normal, una historia que está como medio rara. Pues vamos a ver, lo sentí un poquito como Sabrina la Bruja Adolescente. Pero pues, no sé, inteligencia artificial, de pronto como yo no soy animadora, de pronto como yo hablando de animación termino como la pela esta que juraba que había trabajado en el estudio Ghibli. ¿Tú te acuerdas de esa noticia?
3: ¡Ay, qué boleta, claro!
1: Sí, o sea, seguramente yo vengo y les hablo de animación y yo no les puedo hablar con fundamento, así como esta pelá que decía que había trabajado en el estudio Ghibli y que a Hayao Miyazaki le decía la colombiana. ¡Ay, no, qué pudo! ¿Por qué no acordamos de ese momento icónico?
3: Pero Mechas, ¿cuándo sale la película?
1: La película pues todavía no tiene fecha de estreno, hasta donde vi. Sino que pues simplemente la pusieron ahí, ya estrenaron el tráiler. Recordemos que pues Disney va a estrenar Toy Story. ¿Toy Story no se estrenaba hoy? Toy Story no sé, espérate Mario Vargas, espérate. Toy Story 5, Colombia. Se estrenó oficialmente en las salas de cine de Colombia el 18 de junio, mi amor, sí se estrenaba hoy.
3: Oh my God. ¿Puedes salir de Amor y Like?
1: Claro, me voy para allá. Dúdalo.
3: Nos cuentas mañana entonces a ver qué tal el estreno de Toy Story.
1: Ok, está bien.
3: Esto es Amor y Like, aquí en Bes.

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3: Esto es Amor y Like, aquí en Bésame, Bésame, Te Enamora. Bueno, Mechita, salimos de Aida Victoria Merlano. ¿Qué pasó con ella?
4: Sí, señor. Bueno, tenemos que hablar de este personaje también y otro personaje que yo admiro mucho, la verdad, porque vamos a ser sinceros, yo creo que a cualquier persona que se dedica al contenido de chismecitos, nos encantaría que nos llegara la información como a Carlos Ochoa. Si ustedes no siguen a Carlos Ochoa, es un excelente periodista de entretenimiento, de farándula, que pues él haya trabajado en medios y conoce de chismes.
3: Ok.
4: Resulta pues, y acontece que a él lo invitan pues a varios estrenos, a cositas importantes, y lo invitaron a un evento donde estaba Aida Victoria Merlán. Él quiso entrevistarla, le dijeron como que no, espérate, que ahorita que se pase, que Aida vaya a salir. O sea, lo que nos dicen a todos, porque es que realmente eso nos lo han dicho a todos, espérate que el personaje salga. Y yo siento que ese, espérate que el personaje salga, no sé si tú estarás de acuerdo conmigo, es como que es la manera natural, como linda, como fancy de decirte, no te vamos a dar una entrevista.
3: Claro.
4: Es que eso es así.
3: Sí, estoy de acuerdo contigo.
4: O sea, el personaje, cuando dicen como que espérate que termines de hacer tal cosa y luego te da la entrevista, ya por lo menos yo sé y estoy mentalizada con que no me la van a dar. Pero él sí esperó. Y efectivamente, así como yo te estoy diciendo, Aida no se paró a darle la entrevista, sino que estaba como cogida de tiempo, entonces se fue. Que puede ser cierto porque es que, o sea, literalmente una persona que vive de sus redes sociales y de su imagen, pues tendrá que mantenerse en constante movimiento. El cuento es que él no se lo tomó tan bien, o no se lo tomó bien realmente, hizo un video fomentando toda esta situación y hay opiniones divididas porque dicen como que cuál era la necesidad. ¿Sí me entiendes? O sea, correcto. Como que listo, no te dieron la entrevista, no pasa nada, no eres el primer periodista al que le pasa, ya vendrán más entrevistas. Otros dicen, pues claro, defiéndete, muéstrale la cara real a Aida Victoria. Como yo te digo, o sea, si a mí realmente en algún momento me llegan a decir, yo voy a un evento, y a mí me dicen, espérate que se acabe el evento y te da la entrevista, ya yo sé que por lo menos en un 85%, 88% hay probabilidades de que no me den la entrevista. Eso ya es sabido y es conocido. Nos pasó, por ejemplo, me ha pasado, por ejemplo, en el homenaje de Jason Jiménez, por ejemplo. Y no es porque sean malas personas, sino que simplemente pues había un protocolo y habían unas cosas que ellos tenían que seguir. Entonces, pero él sí se molestó muchísimo, se molestó demasiado. Y tú sabes que nunca falta la persona que va a defenderlo, porque van a decir como que claro que sí, es que la figura se debe a sus fans. Hay otras personas que dicen, bueno, pero ¿quién eres tú? Si me entiendes, correcto. O sea, ¿quién eres? De todas formas, pues ahí se lo estoy dejando. Yo sinceramente no creo que haya sido, primero, yo nunca creo que sea directamente responsabilidad del artista, porque pues chicos, ellos tienen un equipo. El equipo es mucho más responsable de las entrevistas y de manejarles los tiempos. Entonces, pues creo que fue del equipo, creo que no fue directamente Aida, tal vez. Sigo amando el contenido de Carlos Ochoa, pero sí me pareció un poquito extraño ese video en particular. Yo dije, pero qué raro, porque ese no es el contenido que él hace. O no son los videos que normalmente él hace, y efectivamente, pues se le notó molesto.
3: Bueno, pues los mechismes de Bésame y de Mimechas en Instagram, Bésame Bogotá FM, y en TikTok, Bésame Colombia.

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1: Porque las opiniones han estado muy divididas, tenemos el país bastante dividido, la verdad. Entonces, pues vamos a ver. Ya esto es, ya lo que está, como pues dice sí. Mi mamá. Ya lo que falta es que las personas vayan a votar, lógicamente. Hubo una preocupacioncita esta mañana entre algunos seguidores porque dijeron que como vieron el estadio lleno de colombianos, entonces que esos colombianos no iban a votar. Esta mañana nos lo dijeron en el Bésame WhatsApp en Inexpertas. Invitadísimos a escuchar Inexpertas, chicos, porque yo soy una de las Inexpertas. Pero, bueno, a votar todos. Y de pronto esos que están en el Mundial no van a votar. Tú que no saliste a votar, vota.
2: Correcto. El plan principal este domingo es votar.
1: Y escuchar Bésame. Y escuchar Bésame porque vamos a estar transmitiendo en vivo. Vamos a estar aliados con nuestros compañeros aquí. Vamos a estar transmitiendo en vivo los resultados, los boletines. Y el domingo ya vamos a saber, ya nos acostamos con presidente de nuevo.
2: Correcto. Muy bien. Así que ustedes pendientes porque a partir de las 8 de la mañana el gran Guti el domingo les va a contar hora tras hora cómo avanzan las elecciones presidenciales con nuestros amigos periodistas de Caracol Radio.
1: Sí, bueno, o sea, la verdad yo pensé que las elecciones en todo el mundo eran como las de Colombia, pero después de que vi las de Perú, yo dije, no, nosotros tenemos un buen sistema, claro, que falla, que sí, todo sí. Eso, pero por lo menos, Perú ¿cuánto tiempo demoró contando votos? Una semana. Y tenían presidente y después no, y tenían presidente y después no.
2: Y aquí en un par de horas ya están resultados.
1: Entonces, pues, hagamos una cosa, vayamos todos temprano a votar también.
2: Perfecto, vaya, o sea, no, con sus no amigos, con su pareja, con su familia y vote por el candidato de su elección.
1: Exacto, el ¿listo? Que usted quiera, la verdad, el que
2: Bésame
1: usted quiera.
2: Te enamora y te informa. Papá esa
1: de cabeza.
2: Fuimos.

0: Bueno, people, gracias por estar conectados siempre con Bésame, te enamora. Ya viene el gran Guti para acompañarlos con una voz en tu alcoba. ¡Feliz noche, mechitas!
1: ¡Feliz noche para ti y para everyone! Los esperamos ¡Ay, no! Mañana es salsa a la plancha, el ritmo perfecto para
0: mañana salsa a la plancha. Pendientes. Salsa a la plancha. Pero, mechitas, en Inexpertas, bésame a partir de las 6 de la mañana. Mañana en salsa a la plancha va a haber una sorpresa. No les podemos decir, pero hay una sorpresa. ¿Listo? ¡Chao, pues! ¡Feliz noche!
2: 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En Bésame son las
0: 7:55 PM, en Bésame te enamora.
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1: Ya a la venta, ¡viva la salsa Bogotá! Rubén Blades.

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0: Ahora son las 8 de la noche, 1 minuto. Yo quiero y me provoca a esta hora habilitar esta primera hora de programa para que ustedes puedan conocer amigos, amigas o algo más. ¿Qué tal si habilitamos nuestro WhatsApp Bésame a esta hora de la noche aquí en Bésame para que usted pueda dejar su clasificado y nos pueda decir si quiere conocer amigos, amigas o algo más? ¿Qué tiene que hacer? Es fácil, la dinámica es muy fácil, présteme mucha atención. Usted me manda un escrito al WhatsApp Bésame, me da su nombre, me dice que quiere conocer, una pequeña especificación de quién es usted, a qué se dedica y qué quiere conocer. Y yo leo aquí el clasificado. Listo, es jueves. Jueves, Bésame.
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0: La canción la hace el señor Elmer Figueroa Arce. Chayanne se llama Yo te amo. Ahora son las 8 de la noche, 11 minutos. 8, 11 minutos de la noche. Saluditos para todos ustedes que van allí de pronto en un tranconcito, o como digo yo, en un arroz con mango. Pues relájense un poco, tomen aire. Saluditos también para todos los que nos ven a esta hora en TikTok, en arroba Bésame Colombia. Como siempre, ahí estamos. Saluditos para todos. Saludos, saludos, saludos. Me dicen que no me escuchan. ¿Seguro? Hola, hola, sí, probando sonido, sí, hola, hola. Por favor, me dicen si se escucha o no se escucha. Listo, por favor. En el TikTok, arroba Bésame Colombia, me estaban diciendo que no se escuchaba. Avísenme si se escucha o no se escucha, por favor. Pues de antemano, buenas noches para todos, bienvenidos en este jueves, el último programa de esta semana, el último programa. Ustedes saben que Una Voz en tu Alcoba va de lunes a jueves. De lunes a jueves, de 8 a 12 de la medianoche. De 8 a 12 de la medianoche, Una Voz en tu Alcoba. Hoy vamos a esperar los clasificados. Les di esta horita de clasificados para que no digan que no, que Guti, que yo quiero conocer amigas, amigos. Bueno, si quieren conocer amigos o amigas, dele de una. Mándese de una con su clasificado. ¿Listo? De una, de una. Su clasificado de una, ¿ok? 317-243-5777. 317-243-5777. Cuénteme, por favor, si quiere conocer amigos, amigas o algo más. Y si no quiere conocer a nadie, pues tranquilo, también está bien. Uno no siempre tiene que estar conociendo a nadie, ¿no? Pero si quieren, aquí estoy. Aquí estoy. 317-243-5777. Son las noches de Bésame. Voy a entregarte una cantidad de canciones bien bonitas que traigo para todos ustedes. Y yo espero que los que están conectados en TikTok me regalen ese tap, tap, tap, tap, tap, tap a la pantalla. Por ejemplo, voy a arrancar con una canción más de esas que no pasan de moda.
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0: Esta, de Franco Atilio De Vita, De Vito, Franco De Vita. Se llama No Hace Falta Decirlo.

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0: Ahora son las 8 de la noche, 29 minutos, 8:29 minutos en Bésame, te enamora. Les tengo 4 consejitos en esta noche, 4. Número uno. Quiero ponerle como efecto a eso, ¿será? No. Sí. Que yo diga, número uno, y suene algo. ¿Ah? Bueno. Número uno. No supongas. Lo que tú imaginas sin preguntar te aleja de la verdad y te llena de ruido. Mejor habla, aclara, pregunta. ¿Por qué? Porque cuando uno quiere sentir paz, pues empieza precisamente aclarando todo sin estar suponiendo absolutamente nada. 2. Honra tus palabras. Dicen que palabra de gallero. Bueno, honra tus palabras. Di solo lo que sientas con el corazón. Sé fiel a ti. Y tus palabras tendrán el peso de lo verdadero, de lo que es real. 3. Por favor, esfuérzate siempre, siempre, por dar lo mejor que puedas. Lo mejor. No se trata de perfección, sino de entrega. O sea, entrégate, dice Luis Miguel en la canción. Entrégate de corazón a lo que estás haciendo, a lo que te están entregando, a una responsabilidad, no sé, como padre de familia, como mamá, como empresario, como, no sé, en tu trabajo, lo que sea. Siempre haz lo mejor que puedas. Hacer lo mejor posible en cada momento es lo único que tú mismo puedes controlar. Y el consejito número 4, no te tomes nada personal. No te tomes nada personal. Lo que los demás dicen o hacen es un reflejo de ellos, no de ti. Yo sé que a veces da rabia y a veces toca tomar aire y paciencia, sí, porque uno a veces le sacan la piedra. Tienes toda la razón. Pero tratemos en lo posible de no tomarnos nada personal. Lo que los demás dicen o hacen son el reflejo de ellos, no de ti. Así que vamos a liberarnos de esa carga. ¿Ok? 4 consejitos que seguramente necesitabas escuchar en esta noche, aquí en Una Voz en tu Alcoba, cuando son las 8:32 minutos. 8:32. Estamos en el mes de papá. Quiero invitar a mi gran amigo, el maestro Raúl Santi, se llama Muchas Gracias, Papá. Seguimos en celebración del Día de Papá. Sí, señor.
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Laura Pausini, la canción se llama Víveme. Son las 8 de la noche, 52 minutos, 8:52. Me dicen, Guti, muchas gracias por los 4 consejos de hoy. En verdad lo necesitaba justo en este instante. Gracias, María, por decírmelo y con todo el gusto del mundo. ¿Vale? Me dicen, hola, buenas noches, Guti. Dios los bendiga. Me gustaría conocer mujeres cristianas. Bueno, atención, si hay mujeres cristianas en estos momentos conectadas, hay un caballero que quiere conocer mujeres cristianas. Él se llama Jonathan Hernández. Jonathan tiene 35 años, me dice, excelente emisora. Bueno, mujeres cristianas, si quieren conocer a Jonathan Hernández, el número de él es, anótenlo, 304-283-3447. 304-283-3437. 304-283-3437. ¿Quiere conocer mujeres cristianas? Voy con esta hermosa canción que hace el señor Andrés Cepeda. Se llama Por el resto de mi vida.

0: 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Embésame, son las
1: 8:59, 8:59, Embésame te enamora.
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En Colombia son las 9 de la noche en punto, 9 en punto, que arrancamos una nueva hora de, bueno, de canciones, de mensajes y de mucho más para los seguidores de Bésame y Una Voz en Tu Alcoba. Hasta las 12, aquí te acompañamos en este jueves, el último día del programa de esta semana, ¿no? Aquí está esta canción que hace Mojito Light, se llama Si Te Molesta.

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0: 9 de la noche, 18 minutos, 9, 18 minutos de la noche, en Una Voz en tu Alcoba, y estaba la canción de Maná, No ha parado de llover. Incluso estas canciones me la han pedido a través de nuestro WhatsApp, 317-243-5777. Si tú quieres dedicar alguna canción, si quieres programar alguna canción, también me dices, ¿ok? 317-243-5777. Feliz noche de jueves para todos los que van llegando a su casa, para los que empiezan a trabajar, para los que están de pronto en algún tranconcito a esta hora en la ciudad de Bogotá, pues aquí estoy para acompañarte mientras vas retornando a tu casa o mientras vas retornando también a tu trabajo. ¡Feliz noche para todos!
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0: 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En Bésame son las...
1: En Bésame son las 9:35 de la noche.
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1: Vamos con esto en esta noche para complacer a Your Lady, se llama Your Lady. Aquí está tu canción, mi amor, para dedicársela a Gustavo, que me des tu cariño, de Juan Luis Guerra. Bueno, aquí está esta canción para dedicar.

Ahí estaba el señor Luis Miguel con la canción La Bikina, que no cae nada mal en este jueves, ¿no? Este jueves que va arrancando con fin de semana, ley seca por el tema de las elecciones, pero no importa, aquí con cada canción vivimos y recordamos muchísimas cosas bonitas. Por ejemplo, esta que hace Gloria Estefan se llama Los años que me quedan. Feliz noche, yo soy Guti y te acompaño hasta las 12 de la medianoche en Una Voz en tu Alcoba.

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En Colombia son las 10 de la noche en punto, 10 en punto de la noche. Bienvenidos y bienvenidas a Una Voz en tu Alcoba. Soy Guti y hasta las 12 de la medianoche te voy a acompañar. Voy con esta canción que hace Axel, se llama Amo. Hola, bienvenidos.

0: Ya son las 10 de la noche, 17 minutos. 17 minutos, es jueves, llegó ya prácticamente el fin de semana. Aunque, bueno, hay que decirles que tenemos ley seca en este fin de semana, no hay puente, pero sí hay ley seca por el tema de las elecciones. ¿Ya usted pensó en quién va a elegir? ¿Ya usted pensó de corazón? ¿Ya analizó las propuestas? Porque es que no es nada más dejarnos llevar porque alguien me dijo, porque alguien me dio algo. No. Está en nuestras manos el poder decidir lo mejor para Colombia. Por cualquiera de los dos que usted elija, está bien, porque de eso se trata la democracia. Eso está bien. Por el que usted quiera, por el que su corazón, su mente, sus ideales le indiquen. Aquí no estamos pendiente de que si va con uno o va con otro. No, simplemente es que ejerza su derecho al voto. Simplemente es que usted salga a votar. Es que usted sepa que podría ser lo mejor para nuestro país, ¿ok? Así que yo, sin politizar absolutamente nada y sin hablar de X o Y candidato, yo solamente les quiero decir de corazón que por favor salgan a votar, salgan a las urnas a ejercer su derecho al voto. Eso es lo bonito de nuestra democracia, eso es lo bonito de nuestro sistema político en Colombia. Todos tenemos pensamientos e ideales diferentes. ¿Cuál será el mejor para Colombia en estos momentos? ¿Cuál sería el mejor para Colombia en estos precisos instantes? Usted lo sabrá. Pero el domingo salga a votar. A propósito del domingo, aquí estaré el domingo acompañándolos porque tendremos mucha información cada hora en Bésame y por supuesto también con canciones que siempre te enamoran. Feliz noche para todos. Guti te acompaña hasta las 12 de la medianoche.
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0: Ahora son las 10 de la noche, 38 minutos, 10:38 minutos. Quiero que escuchen esto porque es probable que usted necesite escuchar esto en esta noche. Quiero que los que se van a acostar a dormir se acuesten hoy con el corazón y la mente llena de mucho amor, ¿saben? Y de gratitud por todo lo que pasó en este día. Yo no sé qué te pasó este día, tengo la más remota idea. Porque hay días buenos, hay días regulares, hay días malos, que uno se va a poner a romantizar la vida. Hay días malos, hay días donde uno dice, uy, me fue como un... ¿cierto? Pero ¿sabe qué? Agradezca por todo eso también, por todo lo que pasó. Todo lo que es para ti va a llegar mañana, pasado o en el momento perfecto. Así que sigamos confiando en nuestro camino. Por favor, hoy, para los que van a acostarse, acuéstense a dormir con el corazón y la mente llena de amor y de gratitud. Esto seguramente necesitabas escucharlo en esta noche, en Una Voz en tu Alcoba.
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10:54, 10:54, ahí estaba Ana Gabriel, María Guadalupe Araújo Young con la canción ¿Quién como tú? Y voy con esta canción que hace el señor Cabas, se llama Tu Boca. Feliz noche para todos. 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

0: En Colombia son las 11 de la noche en punto, 11 en punto, en Una Voz en tu Alcoba. La última hora del programa y la última hora de este día también.
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0: Bueno, son las 11 de la noche, 15 minutos. En estos momentos quiero saludar a todos los que están trabajando. De verdad que para mí es un placer enorme poder acompañarles, darle play a estas canciones que te enamoran. Yo sé que una de las cosas por las que escuchan Bésame Ustedes cada día es por nuestra programación musical, cosa que realmente agradezco de corazón. Lo hacemos con muchísimo cariño y con muchísimo amor para todos los seguidores de Bésame y, por supuesto, Una Voz en Tu Alcoba. Saluditos para ti que trabajas conmigo, que trabajas con nosotros, que trabajas con Bésame. Si estás en el taxi, si estás, no sé, trabajando con las aplicaciones, si estás en el hospital, en la clínica, para mis amigos del sector de la salud o mis amigos vigilantes también. Bueno, para todos en general, un saludito muy especial. Hasta las 12 de la medianoche les voy a acompañar, pero recuerden que durante toda la madrugada, aquellos que trabajan hasta el día siguiente, tenemos una programación excelente y espectacular para ti, para recibir este viernes que ya se aproxima el viernes, ya viene el viernes. Vamos con más. Esto es Una Voz en Tu Alcoba.
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0: Ya son las 11 de la noche, 33 minutos, 11:33, la canción Cuando Regreses. Muchas veces, muchas personas tienen definitivamente una ilusión. Tienen a alguien que desearían tener en estos momentos. Y que quizá algunas cosas se han acabado porque así lo quiso Dios, porque así lo quiso el destino, pero que evidentemente quedan allí muchísimas cosas en la mente y en el corazón del ser humano. La única forma de olvidar o la única forma de poder no recordar más es precisamente perdiendo la memoria, y creo que no todos tienen esa capacidad. Gracias a Dios, ¿no? Pero sí, uno tiene que ser resiliente en la vida. Si tú estás pasando por una situación similar, si extrañas a alguien, si dejaste ir a alguien por algún motivo, alguna razón, alguna circunstancia, lo importante es que te quedes con las cosas buenas, con las cosas bonitas que esa persona te dejó, con las cosas bonitas que esa persona te entregó durante la relación. Y no solamente la relación amorosa, hablo de amistad, hablo de familia, hablo de esos seres queridos que quizá ya no están en este mundo. Tantas cosas que a veces tenemos que dejar ir y que siempre están en nuestra mente y en nuestro corazón. Feliz noche para todos, yo soy Guti y hasta las 12 te acompaño aquí en Una Voz en tu Alcoba.
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0: Bueno, son las 11:51 minutos de la noche, me tengo que despedir, voy a descansar un ratito, pero mañana, en punto de las 5 de la mañana, estoy de regreso con ustedes en Bésame en las Mañanas para entregarles información y muy buenas canciones. Una feliz noche para todos, los dejo con una excelente programación para este jueves y para este viernes que ya en breve seguramente nos va a estar acompañando. Chao, feliz noche.
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Hola, hola, buenos días, son las 5 de la mañana en punto, 5 en punto de la mañana aquí en Bésame en las Mañanas. Yo soy Guti y te empiezo a acompañar a partir de este instante. Llegó el viernes, llegó el fin de semana y vamos a arrancar con esa canción que hace Gloria Estefan, se llama Mi Buen Amor.

Ya son las 5 de la mañana, 8 minutos. 5 de la mañana, 8 minutos. Feliz día para ti que vas conectándote a esta hora con Bésame en las Mañanas. Hasta las 6 en punto voy a acompañarte con información, con buenas canciones. Tú puedes comunicarte con nosotros si así lo deseas en el 317-243-5777. 317-243-5777. Yo soy Guti, una voz Bésame Colombia que madruga contigo. Aquí estoy bañadito, cambiadito y cualquier cosa terminada en hito. Bienvenidos y bienvenidas a Bésame en las Mañanas con la dirección del profesor Vicente Moros. Un nuevo día en compañía de Bésame.

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0: Bueno, ya son las 5 de la mañana, 20 minutos, 5 de la mañana, 20 minutos en Bésame en las Mañanas. ¿Qué tal si nos vamos a esta hora con el informe de movilidad, sobre todo lo que tiene que ver con el pico y placa? Hoy viernes 19 de junio, atención, voy a arrancar con mis amigos taxistas, ¿listo? Mis amigos taxistas con las placas terminadas en, atención, 7 y 8. Hoy viernes hay restricción para los amigos taxistas cuyas placas terminen en 7 y 8. No pueden circular, no podrán circular las placas terminadas en 7 y 8. Y este pico y placa arranca a las 5 y 30 de la mañana y finaliza a las 9 de la noche. ¿Listo? Ahí está el pico y placa para taxistas. Ahora, vámonos para el pico y placa de hoy viernes para mis amigos de particulares en Bogotá. Hoy hay restricción para las placas terminadas en 6, 7, 8, 9 y 0. 6, 7, 8, 9 y 0 es la restricción para las placas de vehículos particulares en el día de hoy. En este viernes 19 de junio ya, de 6 de la mañana a 9 de la noche para los particulares. ¿Listo? Porque lo que usted tiene que saber se lo contamos a esta hora aquí en Bésame en las Mañanas.
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0: Ahora son las 5 de la mañana, 29 minutos. 5 de la mañana, 29 minutos en Bésame en las Mañanas. Saluditos para ti que vas despertándote con nosotros, para ti que vas llegando a esta hora a Bésame 97.4 FM o también a través de la app Bésame o en bésame.fm. Bueno, el próximo domingo usted tiene que salir a votar. A mí no me interesa por quién, me tiene sin cuidado, pero salga a votar, me hace el favor. Salga a votar, sí, en serio, no me interesa. El voto es secreto. Discúlpeme si soy un poco tosco cuando digo eso, pero no es la idea, ¿no? Que suene así. Pero la idea es que usted salga a votar por quien quiera, por quien se le dé la... Exacto, por quien se le dé la gana. Usted es de libre albedrío, Dios le regaló el libre albedrío y usted puede votar por quien considere que es la mejor opción en estos momentos para Colombia. Entonces salga a votar el próximo domingo. Y mientras sale a votar, nosotros los vamos a acompañar con buenas canciones. Es más, ustedes también no solamente van a elegir presidente el próximo domingo, van a elegir lo que suena y lo que no aquí en Bésame desde las 8 de la mañana. Así que pues nada, los invitamos para que sigan nuestra transmisión el próximo domingo, que además a las 3 de la tarde estaremos haciendo contacto directo con Julio Sánchez Cristo para ir conociendo pues ya cada información de lo que tiene que ver con los resultados de las elecciones presidenciales de la segunda vuelta 2026. Total, el domingo los esperamos también. Aquí está la invitación.
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0: Ahora son las 5 de la mañana, 41 minutos. Oigan, imagínense que llega la quinta edición del Festival de la Lechona, señoras y señores. Uy, que solamente hablar de esto se me hizo agua a la boca.
1: Sí, claro.
0: La quinta edición del Festival de la Lechona. ¿Cuándo es? ¿Cuántas lechonerías participarán? Bueno, les cuento que esto será del 27 al 29 de junio. Sí, señor, el próximo fin de semana, no este, sino el que viene más arriba, que trae puente festivo. Del 27 al 29 de junio será, muchísima atención, la quinta edición del Festival de la Lechona en este 2026. Cerca de 86 lechonerías de la localidad de Rafael Uribe Uribe van a participar en el Festival Gastronómico de la Lechona. 86 lechonerías. Vea, yo fui el año pasado, se los tengo que decir, el año pasado fui al Festival de la Lechona y encontraba perros calientes de lechona. Encontré hamburguesas de lechona. Y ni hablar de ese plato típico de la lechona. No, qué cosa tan, pero tan deliciosa. Snacks de lechona. No, qué rico. Nos vemos entonces en la quinta edición del Festival de la Lechona aquí en Bogotá, del 27 al 29 de junio, en la localidad de Rafael Uribe Uribe. Lo que usted tiene que saber, se lo contamos a esta hora aquí en Bésame en las Mañanas. Buenos días.
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5 de la mañana, 49 minutos en Bésame Te Enamora. Aquí seguimos con todos ustedes. Ahí está esta canción, la que escucharon hace poco, de David Bisbal, lo más reciente de David Bisbal, de, bueno, una canción originalmente de Camilo VI que se llama Vivir Así Es Morir de Amor. Pero me encanta también esta versión del señor David Bisbal con un toque de nueva generación. Claro que sí, bienvenido sea este tipo de arreglos y de canciones para esta nueva generación también. Bueno, hoy es el Día Internacional, en este 19 de junio, Día Internacional, Día Mundial del Paseo, señoras y señores. Hoy es el Día Mundial del Paseo. Es una invitación a caminar con calma, a disfrutar del entorno y a promover la actividad física. Día Mundial del Paseo en el día de hoy. Mucha atención, hoy en Estados Unidos se celebra United. United fue una fecha que...

han escogido para conmemorar el fin de la esclavitud de ese país. Día del United. Perdón, mi inglés. United. ¿Listo? Y les quiero regalar un mensajito en esta mañana, ¿vale? Porque cada nuevo amanecer, como siempre les digo, trae una oportunidad para aprender, para agradecer y para avanzar. Que hoy, 19 de junio, pues todo lo que hagas va a estar lleno de buenas noticias, de sonrisas, de motivos para seguir creyendo en tus sueños. Y si las cosas de pronto no salen como esperabas, pues nada, vas a tener una próxima oportunidad para seguir haciéndolo mucho mejor. Así que relájate. Como decimos en la costa, cógela con su avena y su pitillo. ¡Feliz mañana para todos! ¡Bésame en las mañanas!

0: Uy, me cogió a la hora de inexpertas. Ya vienen mis inexpertas de Bésame. Mire López, Carito Sierra, Sara Flores y Mechas les van a acompañar a partir de las 6 en punto de la mañana en Inexpertas de Bésame. Recuerden, no solamente las escuchan, también las ven a través de TikTok, arroba Bésame Colombia, y en YouTube también, Bésame Colombia. Mano en el pecho, porque va a sonar el himno más hermoso del mundo, el himno nacional de la República de Colombia. Yo, como el hambre, voy y vengo. A las 2 de la tarde estoy de regreso con ustedes. Chao.
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0: 6 de la mañana, 2 minutos. Muy buenos días a todos nuestros seguidores. Bienvenidos a Inexpertas de Bésame. Hoy es viernes, por fin.
1: ¡Bravo!
0: Yeah. 19 de junio, ¿no? Saludamos, por supuesto, a Mile López. Muy buenos días. Que hoy cumplió con su reto después de haber visto ganar a la Selección Colombia.
2: Estás hermosa, por cierto.
3: Hoy cumplí con venir con el pelo crespo. Ojo, no crean que yo me levanto y estoy así. No. Estos crespos se desbaratan.
2: Es una creación paso a paso.
3: Lo que pasa es que mi crespo, cuando se seca, queda muy bonito. Pero cuando yo duermo en la noche, él amanece al otro día desbaratado. Entonces me toca con el tubito ayudarle un poquito y arreglar algunos de los que aparecen más desbaratados. Porque mi crespo realmente es este de aquí abajo. Este que es como medio desbaratadito. Entonces toca arreglarlo un poquito, ayudarle, pero sí, lo que dice Carito es cierto, me voy a dar la oportunidad de traerlo más crespo. Muchísimas gracias y obviamente cumpliéndoles con la promesa que les había hecho de venir hoy con el pelo crespo, pelo natural. Este es mi pelo normal, natural.
0: Es muy linda.
3: Muchas gracias, Carito.
0: Muy linda. Bueno, saluda pues a Mechitas, Mechitas.
4: Hola, ¿cómo están? Bueno, yo también, de pronto los míos no se marcan tanto porque yo tengo queratina, chicas, entonces pues me entenderán, yo tengo ya queratina echada en el pelo, pero se hizo lo que se pudo, ¿ok? Entonces saluditos para todos ustedes, saludos para los que están conectados ahora mismo con Bésame, para los que están ansiosos por todo lo que va a suceder en este fin de semana, que es un fin de semana bastante importante, y bueno, para todas las personas que de pronto están saliendo o quieren salir de su casita o se están preparando para el trabajo, les cuento que hoy nos circulan placas terminadas en 6, 7, 8, 9 y 0. 6, 7, 8, 9 y 0 desde las 6 de la mañana hasta las 9 de la noche. Saluditos para todos.
3: Y por supuesto, continuamos saludando a otra de las inexpertas que se levantó tempranito hoy, Sarita, pero ella viene.
2: Estoy destruida.
3: Como un poquito cansadita. ¿Qué hiciste anoche, Sarita?
2: No, ayer estuve con 5 hombres.
3: Cinco hombres.
2: Cinco hombres maravillosos. Los amo mucho. Que a propósito me dijeron que van a venir.
3: Ay, qué nota.
2: Tienen una entrevista con nosotros. Entonces estuve con 5 hombres que hacen un show maravilloso en el Royal Center en Bogotá. Ay, los amo demasiado. Todos son mis favoritos. Los adoro. Y me acosté a las 2 de la mañana. Y tuve una súper mala experiencia ayer con una tienda muy famosa de comida que usa mucho mechas para perritos y para gatos.
3: ¿Qué pasó?
2: Ay, ¿en serio? Parce, la pido desde las 2 de la tarde. Sí. Tendrían que hacerme, ni siquiera desde las 2 de la tarde. La pido desde las 10 de la mañana. La idea es que llegue a mi casa, si quieren, a las 7 de la noche. Pero que yo llegue a la casa y tenga las perras y las gatas comida. No. Ay, no, nuestra tienda se demoró haciendo tu pedido. Lo programamos para las 8 de la mañana el otro día. Ah, no, pues para esa gracia le compré a otra tienda que me lo lleve a los 40 minutos, 50 minutos. Y los gatos y Ariel hoy todas no desayunaron.
3: Ay, no. Bueno, no. Te tienes que ir tempranito después del programa.
2: Me toca ir temprano para darles. Sí, porque llega a las 8 de la mañana, pero voy y les doy comida. Menos mal, yo al señor Vicente Moros le dejé ayer absolutamente todo. Perfecto. Listo. Para el fin de semana. Pero bueno, aquí estoy yo. Yo me traje la camisa. Yo me traje la camiseta de España. Me encontré un gran y hermoso amigo en el lugar aquí abajo.
0: En un supermercado.
2: En un supermercado. Y ese señor yo creo que me miraba como, ¿y esta muchacha por qué se puso la camiseta de España?
0: Primero, si no juega hoy.
2: Si no juega
0: y
2: hoy.
0: Y segundo, tampoco ella es española. Porque
2: no,
0: usted
2: tampoco.
0: Tiene raíces,
2: es
0: de Bélgica.
4: Pero ella se ve europea.
2: Sí. Pero ella
3: tiene
2: raíces
3: alemanas.
2: Sí, pero
3: europea.
2: No española.
4: Ella sí se ve europea.
2: Oiga, yo debía haber comprado la camiseta de Alemania.
0: Oiga, ¿y usted por qué no la compró?
2: Oiga. Esas cosas que no le pasan.
0: Sí, usted sí. Ah, no, ¿cómo así? Si Colombia, entonces, si a Colombia no le va bien. Ah, no, usted tiene Alemania ahí que ya goleó. Sí. Oye, y a propósito de golear. A propósito de golear y todo eso, ¿quién juega?
2: ¿Quién juega hoy? Le tengo los resultados del día de ayer. Primero,
0: por favor,
2: para adelantarnos.
0: Por
2: y
0: favor.
2: Ya le digo quién juega hoy. Pero ayer, estos fueron los resultados. República Checa empata 1-1 con Sudáfrica. Suiza gana 4 goles. Contra 1, Canadá, 6 goles le hace a Qatar.
0: Cállate,
2: es que son 6 goles de Canadá, ojo, que no es un equipo tampoco pues Alemania, España, Francia. No, Canadá es suave, pero le metió 6 goles a Qatar. Y México le gana, qué lindo, me gusta mucho el resultado porque están en su casa, 1-0 a Corea del Sur. Recuerden que veníamos de Colombia, haberle ganado a Uzbekistán, Inglaterra, ganarle a Croacia, 4 goles 2, Portugal, Miren que empató contra República del Congo, así que empiecen a apretar. Y gana, ganó 1-0 contra Panamá. Los partidos del día de hoy, no juega España.
0: Tiene la camiseta, pero ojo porque no juega España.
2: ¡Qué boleta! Yo creo que ese señor está buscando en ese momento. España juega hoy.
3: Dios mío, qué pena.
2: Juega Estados Unidos contra Australia a las 2 de la tarde. Es el primer partido de la jornada. El segundo partido es Escocia versus Marruecos a las 5 de la tarde. Mecha sí tiene toda la razón de tener su camiseta, porque Brasil juega a las 8 de la noche contra Haití.
0: Qué pecado, Haití.
2: ¿Sabes
0: cuál es el partido para mí del día?
2: Y Turquía versus Paraguay.
4: ¿Cuál es el partido?
0: ¿Cuál crees tú que es el partido? A ver si estamos
2: de acuerdo. ¿Brasil, Haití?
0: No.
4: El registro.
2: ¡El registrador!
0: No, pero hablando en serio, ¿saben cuál es el partidazo?
2: Qué pena,
0: de hoy?
2: Yo soy muy coqueta.
0: ¿Saben cuál es el partidazo Turquía, de hoy? Y me vas a hallar la razón.
2: A ver, no, Turquía, Estados Unidos. ¿No?
0: Escocia, Marruecos, China.
3: Sí, va a estar bueno.
0: Acuérdense de Marruecos.
3: El arquerazo.
0: Acuérdate que Marruecos le hizo la vida imposible.
2: ¿A quién?
0: ¿A España?
2: Sí.
4: Cabo Verde fue el que se enfrentó.
0: Marruecos se la hizo dura a Brasil.
2: ¿A Brasil
0: que quedaron empatados?
4: España fue Cabo Verde.
0: Y Escocia ganó. Entonces, hoy Marruecos y Escocia se van a enfrentar y va a ser el partidazo.
2: Oigan, y les tengo un chismesote. ¿Qué pasó? Se van a morir. ¿Qué? Ayer Mechas y yo conocimos a una prima de uno de los jugadores de la Selección Colombia.
3: Ah, sí.
2: Y vamos a ver si lo podemos traer. Está haciendo las prácticas acá. Y es la prima de una de. ¿Podemos decir?
0: Sí,
4: dilo. ¿Será?
2: Bueno, no sé. Es la prima de Mojica.
3: Que
2: está ya en el mundial. Y además tiene otro, o sea, todos son futbolistas en la casa. Hay uno que juega, por ejemplo, en Santa Fe, hay otro que jugó en Patriotas también, o sea, maravilloso. Así que futbolistas de los que vamos a tener, queridas. Para que lo vean de una vez.
4: Crucemos los dedos para que se den todas las cosas. Y bueno, imagínense tener a alguien de la Selección Colombia después del mundial. No sería espectacular.
3: Sí, señor. Y también nos despertamos con noticias no tan buenas, un poco tristes, porque falleció el gran cantante Alex Bueno, gran representante de la música y del merengue y la salsa dorada, los años dorados de la salsa dominicano. Tenía 62 años y llevaba ya varios meses padeciendo de un cáncer de cerebro. Falleció en Nueva York. Llevaban batallando con estos meses y desafortunadamente una triste noticia, pero nos queda un gran legado musical. Lo vamos a estar recordando hoy en Inexpertas, porque incluso cantaba una de mis canciones favoritas de la salsa, que es Jardín Prohibido. Entonces hoy lo vamos a estar recordando y tendremos un verso y algunas canciones para traer de nuevo esa salsa, esos años dorados de la salsa tan bonita que nos dio Alex Bueno, este gran dominicano, artista dominicano. ¿Qué más noticias tenemos, Carito?
0: Tenemos de todo. Yo tengo que decir que amo la música de Alex Bueno. Sí. Queda su legado, sí, señores. Luchó un año contra un tumor cerebral y yo siento que murió muy joven, 62 años.
3: Sí, 62.
4: Sí, señora. Muy joven.
0: Sí, ¿Se acuerdan de qué cara más bonita tiene esa niña?
2: ¿Qué cara más bonita, mi
3: señor?
0: De uno de los que inició incluso con la bachata, pero de esto vamos a estar hablando más adelante. Sí, yo creo que la más sobresaliente es Jardín Prohibido.

0: Ay, niñas, qué triste esta canción.
1: Sí.
2: Y además él muere muy joven.
1: Una canción muy infiel. Muy infiel.
0: Oigan, hablando de hombres.
1: Además que le digan a uno, te fui infiel, lo siento, pero la vida es así. ¿Cómo así, señor?
2: No, pues es que ya así, se había inventado, ¿no?
0: Es que le digo agonías.
2: Ese fue el primero. Fue el primero. Y el segundo fue Grupo Niche con Amor, se pareció tanto a ti.
0: Pero, ¿cómo qué?
1: Son descarados.
2: Yo lo dudo mucho, mi vida, que me vuelvas a encontrar dos veces. Mi vida, la lotería no cae dos.
1: Se pareció tanto a ti, a mí.
2: Lotería cae dos.
0: Ay, mijito. ¿Qué tal? No ha nacido.
1: Ha nacido, no tienes.
2: Ningún. Tendría que ser pues mi hermano.
0: Corre sangre en esa cara, como dice Mechita.
2: Es ridículo.
0: Ay, niñas, imagínense que en el mes de junio.
2: ¡Qué vato!
0: Se conmemora la salud mental, la concientización de la salud mental masculina.
1: Masculina.
0: Las cifras asustan. No se imaginan cuántos hombres pierden la vida.
2: Sí, señora.
0: Y pierden la batalla en silencio. Pierden la batalla en silencio, y este es, cada minuto, ¿no?
2: Y este es un mes donde precisamente se está haciendo una campaña, y se hace todos los años una campaña, para apoyar a los hombres con su salud mental.
0: Total.
2: Muchas veces, a veces los hombres no se apoyan con los hombres, pero nosotros como mujeres sí podemos decirles que está abierta, yo quiero decirle a los hombres de mi vida, que está abierta la puerta para que un día se sienten a hablar, o si se sienten mal, o se sienten tristes, o algo pasa, yo puedo ayudarles. Yo sé que es difícil a veces hablar de los sentimientos, pero es muy importante para poder drenarlos, sacarlos y solucionarlos. Lo que dice Carlos es muy cierto. El índice de pronto de pérdidas de vida es mucho mayor, el de hombres al de mujeres.
0: Es una batalla silenciosa muy dura, yo diría que la más dura. Y en el mundo, cada minuto un hombre pierde la vida por eso. Además que tengo que decirles, Glopa, es que a ellos los enseñaron a no llorar.
1: Exacto.
0: A callar y a resolver solos.
1: Sí,
0: pero su vida pecado. También es, sí. Es muy importante. Y nosotras sí, somos cuatro mujeres, sí, somos inexpertas, pero hay un espacio muy grande y muy importante para los hombres. Así que este mes es el mes de la concientización de la salud mental masculina. Y por favor, no se quede callado también. Es de fuertes dejarse tomar la mano, levantarse y luchar por los que lo aman.
3: Exactamente. Chicas, y les tengo noticias mundialistas y no mundialistas. Pero imagínense que están cancelando a una figura, porque tengo entendido que ella es como conductora, actriz, comediante argentina, por haber lanzado una noticia fake de el papá de Messi.
1: Sí, señora.
3: O sea, básicamente la mujer mató al papá de Messi. O sea, lo podemos decir de esa forma.
1: Es verdad, es verdad. Y la familia de Messi tuvo que salir a sacar un comunicado para explicar la situación, porque incluso muchas personas habían hablado sobre que Messi había llorado durante el partido y luego explicaron que no tenía nada que ver con el partido, con lo que estaba pasando, sino que era una situación personal que estaba viviendo en ese momento. Uh-huh. Y es precisamente que su papá está muy enfermo, pero ya salieron también en un comunicado a decir que pues sí, que está muy delicado de salud, pero pues no ha fallecido, como dijo esta conductora.
3: Les vamos a decir si la conductora, ¿será que renunció? ¿Será que se quedó? ¿La renunciaron? Más adelante se van a enterar.
1: Ay, Dios mío bendito. Y cogieron a una mujer, bueno, no cogieron. Se volvió viral una mujer, Carito, en redes sociales, porque cogió al señor pobrecito, viendo el partido, él viendo el partido tranquilo, y llega la mujer y, mejor dicho, le arma tremendo show. ¿Por qué fue, Carito?
0: No, pues, ¿cómo te parece, y seguidores, chicas, que el muchacho estaba con una cantidad de amigos en uno de esos bares donde están transmitiendo los partidos,
1: sí,
0: de la Selección,
1: sí,
0: Colombia, bueno, los partidos del Mundial? Y él feliz, esa pantalla gigante a todo volumen, él con sus politas, sus cervecitas en la mesa, y de pronto llegó la muchacha y le dijo, así como dice, ningún, mi amor, ¿usted qué creyó? ¿Ah, qué dijo? ¿Que esto es Navidad? Pues no, es el Mundial. Y entonces llegó ella con una cantidad de papeles, parecían como unas fotocopias de conversaciones que él había tenido con otras mujeres.
1: ¡Ay, güey,
0: celular! Ella descargó todas estas conversaciones.
2: Que el iPad es donde más caen los infieles.
0: Y yo tomó diciendo, fotografías.
1: Se le aguó
2: si
1: el
2: quieren
1: no el
2: toxitir de hoy, se los doy con eso del iPad, porque así descubrieron a Abel.
0: Me encanta.
2: Por el iPad, parce. Toca que se cuiden con el iPad, mano. Ustedes pueden poner la ubicación en el iPad como si fuera la de su celular y decirle, amor, yo estoy en la casa, y salir. con el celular y todo, mi vida aprendido y todo.
0: Pero ella le pilló, fue las conversaciones con otras viejas.
2: Y sí, pero yo tengo los dos trucos.
1: Se tomó el trabajo de ir a imprimirlas y todo.
3: ¿Qué?
1: Se
3: tomó el trabajo de imprimir las hojas. Llegó a la discoteca, al bar este donde estaba viviendo el partido, una cantidad de hombres, y ella llegó y se paró enfrente de la pantalla y le dijo, ¿qué? Venga, ¿usted qué creyó? Que entonces yo soy una boba, que le sacó el... Mire, usted habló acá que uno está con esta tata y le... Zampa su cacho. Mejor dicho, vamos a estar hablando de eso porque el video está viral.
1: El video
3: sucedió
1: viral
3: acá en Colombia. Yo me había sentido mal por él porque yo no, o sea, no leí el contexto. ¿Qué? Y yo pensé que era que el señor como que había llegado tarde o alguna cosa, pero yo no había leído eso de las conversaciones. Ahora me siento mal por haberme sentido mal por eso.
0: ahora estamos solidarias con esa mujer.
1: Sí, señoras. Y crecen las denuncias por fraudes a través de WhatsApp, señores.
3: Ay, sí.
1: Ojo, mucho cuidado. Hoy aquí en Inexpertas les vamos a dar unos tipsitos para que ustedes sepan cuáles son esos fraudes más comunes y cómo identificarlos. Por ejemplo, si ustedes les mandan un mensaje raro con faltas de ortografía, ese puede ser un fraude. Ojo con los links. Ustedes no pueden abrir ningún link. Y muchas veces se roban los WhatsApps de otras personas a través de links y les empiezan a escribir a ustedes pidiéndoles plata a un amigo. Entonces, si por ejemplo yo te digo, Carito, yo te escribo un día, Carito, ¿será que me puedes prestar 100 mil pesos? Entonces, cuando algo de un amigo.
0: Yo le diría a Mile que sí.
1: Sí. Pero si digamos, si yo te digo, no sé.
2: Pero yo, Mile, me sería raro que me pidieras.
1: Exactamente.
3: Yo también.
2: Que Mile me llama,
0: no nos
2: además.
0: Va a pedir prestado.
2: Nunca, pero si
3: y
2: algo
3: el
2: pasa, me llama. Me dice, hola, Sarita, qué pena. Ay, algo me pasó con la tarjeta, no sé qué. Ven,
1: es raro,
2: necesito,
1: ¿no?
2: Y además, necesito un monto, yo de Milena espero, o un monto que sea semejante a un café y un algo que se varó. O un monto mucho más grande, o sea, como no sé cuántos millones o algo.
1: Exactamente, hay ciertos movimientos y ciertas actitudes de un amigo o de alguien conocido que es sospechoso. O una persona con la que tú nunca hablas, nunca en la vida hablas, y de la nada te escribe por WhatsApp a pedirte un favor, sospecha. Porque cuando esas personas que no son tan cercanas se acercan a pedir un favor, puede ser una estafa. Entonces vamos a hablarles un poco de esas cinco claves para que ustedes estén alerta y atentos, porque WhatsApp sigue siendo uno de los medios más más comunes para estafar y más usados para estafar a la gente digitalmente. Así que para que lo tengan en cuenta.
0: Súper, súper.
1: Bueno, ¿y qué más tenemos, niñas? Bueno, hay muchísimas noticias.
0: Estamos a 2 días.
1: Cosas. Estamos a 2 días de las elecciones. Y, señoras, hoy tenemos a nuestro
3: registrador. El crush. Vamos a ser claros en una cosa. Lo que pasa es que físicamente las chicas dicen que está muy lindo.
2: Lo que pasa es que no es que sea lindo, pero yo entiendo el objetivo de Milena. Sí. No es que el señor sea bonito. Lo que pasa es que el señor es supremamente pulcro, supremamente elegante, supremamente serio y supremamente inteligente, además. ¿Qué cosa? ¡Qué clasudo ese man!
1: Sí, es un hombre,
2: o sea, me encanta.
0: Sí. Hoy vamos a estar precisamente hablando con el registrador. Marica, de todos los
2: que... ¿Ustedes se imaginan qué pasaría si el registrador supiera todas las veces que lo hemos nombrado en esta emisora?
3: Al hombre le debe estar doliendo el oído.
2: Porque,
3: o sea,
2: claro. Yo hice un video de recopilación de todas las veces que hemos nombrado al
0: registrador. 6:00 a.m, 21 minutos. Oigan, la Policía Nacional va a desplegar más de 400 uniformados por las elecciones presidenciales. Sí, señores.
1: Ay, buenísimo.
0: Vamos a elecciones presidenciales este domingo, y también tener muy presente que en Bogotá se han detectado 11 sectores en donde podrían ocurrir alteraciones de orden público. Por eso el tema de los policías. Y presente también que van a estar vigentes los cierres de frontera, fluviales, terrestres y aéreos, desde mañana a las 6:00 p.m, desde las 6:00 p.m, sábado 6:00 p.m, hasta el lunes 6:00 a.m.
2: Y les voy a presentar una canción porque ya nos vamos a música. Un momentico y volvemos. Esta canción se llama Hoy. Ay, qué lindo que uno pueda decir, voy a verte de nuevo. Y lo dice Gloria Estefan en Bésame, Bésame.
1: Me encanta, una de mis canciones favoritas.
2: Ay, yo hoy no voy a...
0: Registrador.
2: Ay, hoy voy a verte de nuevo.

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5: Y con la Agencia Nacional les damos a ustedes la hora. 6:26 minutos en Inexpertas de Bésame, Bésame te enamora.
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5: Oh, Agencia Nacional de Tierras, ¿no? Es el que le entregó la hora a las 6:26 minutos. Bueno, a las 6:25. Ya son las 6:26. Y antes de que el tiempo se vaya, ustedes tienen que escuchar esta canción nueva de Fonseca. Fonseca, en Bésame, ya venimos con Inexpertas.

no se imaginan el invitado que tenemos, por Dios. Ay, este señor es tan hermoso. Ya vengo, espérense, espérense. Escuchen esto, piel canela de Andrés Cepeda, que ya vuelvo con las inexpertas, ¿oyó? ¿Oyeron? ya les hablamos. Por favor, en TikTok nos pueden escuchar. ¿Que si entra ya? Si quieren, entremos ya. Sí, tranquilas. Vamos a ver. Ay, pero espérense. Escuchen esta canción de piel canela mientras nos organizamos. ¿Les parece? Andresito Cepeda está aquí con nosotros. 6:29 minutos.

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1: Seis y 6:32 de la mañana, somos Inexpertas y continuamos con ustedes. Nos levantamos tempranito y los estamos acompañando desde las 6 a.m. Y señores, recordemos que este fin de semana, este domingo, tendremos que salir nuevamente. O sea, es un deber salir a votar, a elegir en esta segunda vuelta al que será el nuevo presidente de Colombia en los próximos 4 años. Y muchas personas están haciendo preguntas con respecto a la seguridad, con respecto a los puntos de votación y algo muy importante y que la gente, yo creo que no está tan informada, los beneficios que ustedes pueden tener por salir a votar con su certificado electoral. Por eso hoy nos acompaña nuestro queridísimo registrador, el doctor Hernán Penagos, que nos va a ayudar a resolver todas esas dudas y estamos nuevamente muy contentas de recibirlo porque es una visita muy agradable para nosotras, él lo sabe y aquí le tenemos mucho cariño. Registrador, bienvenido, qué bueno que nos acompañen esta mañana.
2: Buen día, muchas gracias por la invitación, saludo a toda la audiencia, muy complacido de estar aquí con ustedes, chicas.
1: Bueno, algo muy importante, muchas personas se preguntan, bueno, pero sí, hay beneficios, ¿cuáles son esos beneficios? Incluso yo estuve leyendo en la página de la registraduría, que ustedes pueden ir a consultarla también, por ejemplo, que hay unos días libres, que hay unos descuentos en el momento de expedir el pasaporte, todas esas cositas son importantes y sirven de incentivo de alguna forma para que la gente vaya y vote.
2: Sin duda, salir a votar, pues, digamos, en principio hay que verlo es como un como una obligación con su país, con su nación, como una forma de expresar la libertad. El voto es la manera más genuina como una persona demuestra que es libre. Y eso a veces se pierde un poco de vista. Pero bueno, pero más que eso hay unos incentivos, muchos incentivos de descuentos para la expedición del pasaporte, de la cédula de ciudadanía, media jornada laboral libre a quien vote, tiene la obligación su patrono o jefe de
1: su empleador.
2: Autorizarlo, su empleador. Y inclusive hay empresas en toda Colombia que se han unido para darle descuentos a las personas que salgan a votar. Juan Valdés estuvo regalando café a todo el que votara, por ahí empresas de motos también
1: ropa,
2: perdón, registrado. Descuento, aunque eso no es un tema legal, eso pues ya es un tema un poco más ciudadano de responsabilidad social,
1: sí.
2: Pero sí hay, digamos, una serie de descuentos, aquellos que quieren participar, por ejemplo, en concursos de carrera administrativa para cargos públicos, el hecho de haber votado, si quedan empatados, les da unos puntos y puede estar por encima de quien no lo haya hecho. Para ingreso a las universidades públicas también el certificado electoral se considera un criterio de desempate. Es decir, hay varios incentivos. Estos son los principales para aquel que salga a votar.
3: Señor registrador, ¿usted puede garantizarle hoy, viernes 19 de junio, a los colombianos que no habrá fraude electoral?
2: Absolutamente, y lo podemos garantizar con hechos, es decir, las circunstancias, los hechos, las realidades defienden al sistema electoral colombiano de la registraduría. Les voy a dar dos ejemplos. Hace 3 meses, 20 millones de colombianos eligieron al Congreso de la República, a la Cámara y al Senado de Colombia en unas elecciones bien gestionadas. Hace un poco más de 2 semanas, primera vuelta presidencial, casi 24 millones de personas participaron en unas elecciones que toda la comunidad internacional las destacó como unas elecciones absolutamente rigurosas, eficientes, seguras, trazables. Es decir, las circunstancias que han rodeado el sistema electoral colombiano en este año dan cuenta de un sistema muy eficiente, pero absolutamente transparente. Todas las dudas, una a una, que han presentado ciudadanos, servidores públicos, se han despejado a detalle. La ciudadanía puede estar absolutamente tranquila de su sistema electoral y tranquila de que su voto estará resguardado y se va a traducir en la realidad de las elecciones el próximo domingo. Solo les digo lo siguiente, y en esta oportunidad es muy importante: en todas las mesas de votación habrán testigos electorales de las dos campañas. 122.000 mesas acompañadas inclusive de cerca de 400.000 testigos, más de 2 por cada campaña allá en cada mesa de Colombia, en Cumaribo, en Bajo Baudó, en Nazaret o en Itagüí. Lo que quiero decir es, el sistema colombiano, de alguna manera lo cuidan millones de personas. La registraduría hace todo el proceso, pero son millones los que participan. 860 mil jurados, 400 mil testigos electorales, 9.300 jueces de la República, 10 mil funcionarios de la Procuraduría. Es decir, es un proceso ampliamente ciudadano y eso hace que sea absolutamente garantista. Nosotros, desde la registraduría, todo abierto para que el ciudadano tenga tranquilidad.
3: Pero tengo entendido que se están inscribiendo todavía testigos electorales.
2: Sí,
3: ¿hasta cuándo?
2: Hasta hoy, el Consejo Nacional Electoral es el que autoriza la acreditación de testigos por las campañas. El plazo lo dieron hasta hoy para que pudieran traer todos los testigos que quisieran. Ayer hablé con el presidente del CNE y me dice, fácilmente van a llegar a más de 400.000. Hay 122.000 mesas, es decir, casi dos por cada, o cuatro por cada mesa, cuatro por cada mesa de votación. Eso es suficiente garantía, además de otra que se las voy a decir aquí. Este sistema electoral colombiano, como ningún otro, el mismo día de las elecciones, y es el acto más destacado de transparencia que hace la registraduría, publica todas las actas electorales. De la mesa más pequeña de Colombia las publica. Ustedes después de las 4 de la tarde van a la página de la registraduría y encuentran un visor. Yo quiero ver el acta electoral de la mesa 4 del corregimiento Dulcenombre, de la vereda El Congal, del municipio de Samaná Caldas. La ven. Y eso es, digamos, una circunstancia que garantiza que son unas elecciones ampliamente transparentes, porque Colombia tiene un sistema manual. Si Colombia tuviera un sistema de voto electrónico, digamos, yo hasta entendería mucho más las dudas, dirían, pero bueno, nosotros estamos aquí pendientes de que sea una computadora que nos diga quién gana. No, claro. En Colombia todo es trazable y verificable.
1: Porque es que muchas personas están un poco confundidas en el término del testigo. Señores, el testigo se para al lado de la mesa y ve cómo los jueces cuentan cada uno de los votos, pero hay una gran preocupación. Por ejemplo, los adultos mayores.
2: Sí.
1: Una persona como mi mamá le llega información en redes sociales con videos de gente marcando tarjetones y diciendo, mire, y me manda los videos.
2: Sí, sí.
1: Me
2: sí.
1: dice, hija, entonces, mire, estoy campaña. Muy preocupada.
2: Mi mamá también.
1: Es que están marcando unos tarjetones en Pavarandocito, por allá en Chigorodó.
2: Sí.
1: Y entonces, ¿qué vamos a hacer?
2: Vi un video semejante, entonces decían que era en Ecuador, luego que no, que era en el Tambo, luego que no, que era en Madrid. Bueno, el material electoral se está transportando, distribuyendo desde la semana antepasada. Durante esta semana está terminando de transportarse todo el material electoral. Dos, digamos, circunstancias en relación con eso. La primera, el material electoral en Colombia se distribuye con acompañamiento de la fuerza pública. La fuerza pública acompaña la salida del material electoral desde Bogotá hasta su lugar de destino. En segundo lugar, todos los vehículos que transportan el material electoral en Colombia tienen sistema de seguimiento de GPS y tenemos una pantalla inmensa donde vamos viendo exactamente cómo se va transitando el material hasta su lugar de destino. No hay ninguna posibilidad que eso ocurra. Ese video, por ejemplo, que es claramente un acto de desinformación, se trata de tarjetas o tarjetones electorales de prueba. La registraduría, para poder hacer pedagogía, publica siempre el tarjetón electoral para que la ciudadanía vea y se familiarice con él para votar.
1: Sí, sí, sí.
2: Ese tarjetón, muchas campañas o dirigentes lo imprimen, lo bajan. ¿Para qué? Para hacer pedagogía, para enseñar a votar, por cualquier circunstancia. Pues se trata de tarjetones que ahí dice prueba, que los imprimen de la página de la registraduría, luego hacen todo ese video y generan, pues, que semejante desinformación. No hay ninguna posibilidad. Todo el material electoral en Colombia está debidamente custodiado.
4: Bueno, hay otra cosa que es muy polémica, no iba a ser mi pregunta, pero es que está inundado WhatsApp de esto, y es, las personas dicen, quiero preguntar, ¿qué pasó con la cantidad de formularios E14 donde se inflaron los resultados? ¿Sí has visto que han salido como muchas fotos que ponen el 5 y que hay una raya? No sé, o sea, quiero que tú como registrador le expliques a la gente por qué eso no es real o por qué sí o qué pasó.
2: Bien. Primero, no hay ningún formulario E14 alterado donde se hayan modificado los resultados. No hay ninguna posibilidad que eso ocurra.
4: Pero
2: lo voy a explicar. Hay mil razones para demostrar esta circunstancia. Primero, la mesa de votación. En la mesa de votación, quien está no son funcionarios de la registraduría, son ciudadanos del común, 860 mil jurados de votación, que se conocen a las 8 de la mañana y que están hasta las 4 de la tarde en esa mesa cumpliendo su deber. Segundo, al lado de los jurados están los testigos electorales. Vamos a ponerlo como en fútbol, ahora que estamos en mundial. Los jurados de votación son los árbitros y los testigos electorales son los dos equipos designados por cada una de las campañas. ¿Para qué? Para acompañar el proceso y vigilar que se haga de manera transparente. A las 4 de la tarde, los jurados de votación sacan los votos, los cuentan, los clasifican, miran que no hayan más votos que votantes, y una vez cuentan los votos, ¿qué ocurre? Los clasifican en cada uno de los, en este caso, de los dos candidatos. Hay una acta electoral, un documento, una hoja, que se llama E14. En esa acta electoral, los jurados, ellos, en voz alta y en presencia de los testigos que representan a los dos equipos, diligencian a mano los resultados de cada uno de los candidatos. A mano, son ellos. Firman esa acta electoral, los seis jurados, firman, que son seis, y sí, los jurados y los testigos de los partidos de los dos equipos también le toman la fotografía, sí, a esa acta. Miren lo que ha pasado. ¿Hay quién hay de la registraduría? Nadie. Nadie de la registraduría. Sí. Esos jurados, que son ciudadanos del común, los dos testigos de los partidos, o cuatro en esta oportunidad, toman la fotografía del acta y esa fotografía se la mandan a sus candidatos para que vayan viendo qué pasó en cada mesa. La registraduría toma el acta, divulga los resultados para que ustedes tengan resultados ágiles y la ciudadanía los vea, y publica todas esas actas. Elemental. Usted solo mira esa acta electoral, la compara con la que tienen los jurados, con lo que divulga la registraduría, y los datos son exactos. Y prueba de que no hubo ninguna modificación en esos E14 o actas electorales es que en el escrutinio, que es el momento en que declaran los resultados, la registraduría no hace el escrutinio, lo hace el Consejo Nacional Electoral. Ese es el que dice cuál es el presidente de Colombia. Eso tampoco lo sabe la ciudadanía. Cuando en la primera vuelta declararon los resultados de cada uno de los candidatos y candidatas, se presentaron cero reclamaciones. Es decir, los partidos no fueron a reclamar. Y si no fueron a

0: Una democracia, yo no sé a qué horas se nos ha olvidado cómo funciona la democracia de Colombia. Entonces, yo tengo dudas, no hay problema. Me voy para donde los jueces que hacen el escrutinio en cada municipio y voy diciendo, quiero que me cuenten este voto, quiero que me revisen esta acta y ya. Y los jueces deciden y el consejo dice quién es el presidente. Punto.
1: ¿Y ustedes
0: es decir,
1: tienen algo?
0: Así funciona cualquier estado democrático.
1: Sí.
0: No es en las calles, no es en las redes, es ante las autoridades. Eso es lo que... Pues eso es lo que a veces me parece como hasta extraño explicar esto, pero
1: absurdo.
0: Es así.
2: Es que para mi mamá, por ejemplo, que se confunde tanto con...
1: Registrador, ustedes tienen algo maravilloso, espectacular. Lo mejor es la aplicación de la registraduría, la aplicación digital que ustedes tienen.
0: Sí.
1: Entonces, por ejemplo, me acuerdo tanto que una vez una persona dijo, no, es que en tal pueblo solo hay, por ejemplo, Sora, Boyacá. Yo sé que solamente hay 1,000 habitantes, pero salió, votaron, digamos, 2,000, pero entonces dicen, no, alteraron y salieron 3,000 votos. Usted va a la registraduría, a la aplicación y ve cuántos votos hay. Ahí, los cierto registrador se puede ver cada...
0: Al detalle. Usted
1: increíble.
0: Puede ver en la aplicación o en la página de la registraduría los resultados a detalle de cada municipio y de cada mesa. Yo quiero ver el resultado en Chía de la mesa 4 del colegio INEM.
1: Sí, señor, así
0: ahí
1: es.
0: Ahí aparece el resultado.
2: De hecho, hay publicidad.
0: Y es tan ágil, sí, tan rápido el proceso que es impensable, insensato, irracional pensar que se pueda alterar. Yo a veces digo, sí, entonces, ¿qué? Se sientan 800,000 jurados y hacen un WhatsApp. Y bueno, les vamos a explicar cómo vamos a alterar los resultados. Por favor, aquí les vamos a indicar, ¿de verdad es razonable que miles de personas sean capaces de ponerse de acuerdo para eso? Nunca. Pero bueno, no pasa nada, yo debo andar con tranquilidad y explicar a detalle todo.
2: Registrador, bueno, a propósito, yo lo veo un poco más tranquilo.
1: Hoy lo veo más tranquilo. Está más tranquilo.
2: Hoy tenemos un tema del día.
0: Sí.
2: Que tiene que ver con las elecciones, pero personales. Por ejemplo, ¿cuál ha sido la mejor elección suya?
0: La mejor elección mía fue a mis 18 años. Cuando yo cumplí 18 años, por cualquier circunstancia que no recuerdo muy bien, me presenté una vez de vida a un banco que en ese momento se llamaba el Banco Cafetero, lo que soy, de Vivienda o Bancafé, sí. Ya no recuerdo cómo era, y presenté mi hoja de vida, y no sé por qué me nombraron patinador, a ser mandados allá en el Banco Cafetero. Pues eso, uno a los 18 años, eso era pues maravilloso, pues
1: sí,
0: era mental. Pero decidí, o mi familia decidió que tenía que estudiar. Pero cuando uno a los 18 años gana dinero, después de no tener un peso, eso, pues uno se siente pues un rey. Y me fui del banco para irme a estudiar Derecho. Eso fue la mejor elección que yo tuve en mi vida. Además de mi hijo y todo, pero digo... digamos, pienso mucho en eso, porque eso trazó el rumbo de mi vida.
1: ¿Y usted considera que el trabajar joven construye buenos...
0: Pero mucho. Es una cosa impresionante. Humanos. O sea, yo todavía lo recuerdo. Yo soy un hombre ya muy mayor, pero todavía lo recuerdo y todavía veo la experiencia que tuve ya como de un año. Bueno, después me fui a estudiar y sin duda... Eso forja mucho a las personas, mucho.
2: Felicitaciones, registrador, tomó una muy buena decisión. Bueno, su familia, un saludo para su mamá. ¿Cómo se llama su mamá?
0: Mi mamá se llama Rosita.
2: La señora Rosita, un saludo para la señora Rosita porque encaminó muy bien muchacho. Registrador, estamos viendo algo que está sucediendo en Perú con las elecciones presidenciales entre Keiko Fujimori y Roberto Sánchez. Eso ha terminado en denuncias, una cantidad de cosas. Además que uno como colombiano veía que todos los días entonces cambiaban las votaciones o los números. Entonces, no, que espere, faltan 2 días para que cuenten las votaciones en el extranjero. Keiko va a tanto y Roberto va a tanto y al siguiente día cambiaban los datos. ¿Por qué? ¿Qué está pasando?
0: Y van a pasar otras semanas para decidir el presidente.
2: Cuéntenos
0: ese
2: chisme, ¿por qué se demoran tanto?
0: ¿Qué es lo que ocurre en Perú? Bueno, una distancia muy corta, luego eso obviamente genera en cada una de las campañas una serie pues de alertas para buscar verificar los resultados, pero resulta que en Perú no existen varias de las herramientas tecnológicas, varias de los mecanismos que tenemos en Colombia. Por ejemplo, en Perú no existe el preconteo. Ese que hace que ustedes vean los resultados a las 4 de la tarde a través de boletines muy ágiles de cómo votaron en cada mesa. Eso no existe en Perú. En Perú lo que existe es que los medios de comunicación van a las urnas y hacen encuestas a boca de urna. Le preguntan al ciudadano, ¿usted por quién votó?
1: No.
0: Por Pedro, Juan, Ramiro. Con eso no hacen una media, hacen una encuesta y dicen, va a ganar Sutanito. Nosotros no. Aquí no existe. Ni ustedes, los medios, hacen eso, ni está autorizado pasado. Claro.

0: sino que nosotros llegamos a la, se lo explica ahora, nosotros llegamos a la cada mesa de votación, se revisa el acta, se transmite por teléfono el dato real de cada acta, luego no hay posibilidad que cambien esos resultados de una manera descomunal. Por eso el preconteo ese que ustedes ven después de las 4 de la tarde, que no es el que declara los resultados, sino simplemente información para la ciudadanía, tiene acierto del 99.6% porque se toma directo de las actas. Cuando nosotros estamos publicando y difundiendo los resultados después de las 4, paralelamente hay jueces, 9.300 en cada municipio de Colombia, que están revisando las actas en público, las están publicando, las están digitalizando y están acreditando resultados de la mesa. Esos jueces son los que declaran efectivamente cómo votaron los colombianos, pero nosotros tenemos un preconteo que genera mucha tranquilidad y que ayuda mucho, de un lado. Y en segundo lugar, la digitalización, la publicación de las actas, el mecanismo que nosotros tenemos es mucho más eficiente que cualquiera de América. ¿Por qué? Porque tenemos centros de digitalización, de escaneo, para explicar.
1: ¿Es a través de un escáner o es manualmente?
0: A través de un escáner. Muy rápidos, escáneres muy potentes que en tiempo real van publicando, digitalizando, escaneando las actas en centros de escaneo en todos los puestos de votación. En Perú recogen las actas, las traen a las cabeceras, como quien dice, de todas las veredas, se las llevan a los municipios, luego llegan al municipio cuando las recogen y por eso pasan 4 horas, 5 horas y van en el 20% y en el 30%. En cambio aquí, en 2 horas ya tenemos el 90%. Es básicamente, entre muchas otras cosas, por unos mecanismos que tenemos que cada vez se afinan más, claro, y logran difundir información muy ágil.
1: Miren que ese sistema de escaneo, que yo no lo conocía, me estoy enterando en este momento, siempre lo tuve como en mi cabeza, ¿cómo pasa de ser algo manual a ser algo digital? Porque ahí el margen de error también se minimiza al máximo.
0: Claro,
1: o sea, una persona digitando algo se le va, en vez de un 3, un 2, pues entonces puede alterar los resultados. Pero si es escaneado, pues es absolutamente igual lo que está en la hoja que lo que está en el sistema.
0: Y miren lo siguiente, y el mismo día de las elecciones, nosotros, la registraduría publica las actas para que cada uno ciudadano la pueda ver, pero al mismo tiempo le entrega a los partidos una aplicación para que tengan canal dedicado, como dicen los técnicos, para que los partidos, las dos campañas, descarguen de manera muy rápida las 122.000 actas. Es decir, ellos mismos el mismo día descargan con mucha velocidad las actas y tienen sistemas que cruzan la información con lo que nosotros difundimos. Básicamente es la misma registraduría la que le entrega la información a las dos campañas para que verifiquen, y si tienen dudas, porque también hay humanos, pues que nos digan y vayan y ejerzan sus derechos. O sea, Colombia tiene un sistema muy garante, muy trazable, porque usted puede hacerle seguimiento a cada detalle y una serie de momentos, 4 en los que las campañas pueden ir a reclamar, 4. Pueden reclamar en la mesa de votación ante los jurados, pueden reclamar en el escrutinio que hacen los jueces, que es el mismo día y dura 2 días, también en una que se llama el escrutinio municipal. Luego, después de que se hace el escrutinio municipal, toda esa información vuelve al departamento, a las capitales, y vuelve y se revisa. Ahí pueden ir los partidos o las campañas a reclamar. Y una vez termina el conteo departamental, se va a lo nacional, allí en Corferias, donde está el CNE, con todos los partidos y sus abogados, donde también pueden reclamar. Es decir, herramientas, derechos, atribuciones a las dos campañas o a las campañas en un proceso electoral para que reclamen, las hay todas.
2: Registrador, ¿a qué hora? El domingo.
3: Sí, es que
2: vamos a saber quién es el presidente de Colombia.
3: Es que yo creo que hay que hacer una pregunta muy buena al registrador con eso de la hora del resultado, porque la anterior vez se dio mucho palo. Él dijo que a las 6 de la tarde y mucho antes ya estaba.
1: Mucho antes.
3: Pero eso tiene que ver con algo. Felicitaciones, registrador, maravilloso.
0: Gracias.
3: La verdad, fue en tiempo récord. Pero tiene que ver con algo puntual y quiero que usted, por favor, se lo diga a los colombianos. Y es que con un porcentaje uno ya puede saber quién es presidente.
0: Sí,
3: por eso
0: menos,
3: es que se sabe antes. ¿Con
0: más
3: qué
0: o
3: porcentaje
0: menos,
3: y a qué hora?
0: Pues nosotros seguimos igual. Calculamos que son 2 horas el plazo que tenemos para tener resultados concluyentes de quién es el presidente de Colombia. A veces logramos agilizar más y eso está muy bien, pero lo hacemos con prudencia por una razón. Porque al final la publicación de los datos de cómo votaron los colombianos dependen del tiempo que se tarde los jurados de votación en contar los votos y en diligenciar las actas. Entonces, si los jurados se tardan un poco más en contar los votos y diligenciar las actas, pues así mismo se va a tardar la registraduría en divulgar. Recuerden, que la registraduría divulga los resultados de las actas electorales de cada mesa. ¿Y las actas quién las hace? Los jurados. Claro. Entonces todo depende del tiempo que se tarde un jurado contando votos, diligenciando las actas, para nosotros poder publicar desde ahí. Y por eso somos prudentes, decimos en 2 horas, Colombia ya sabrá quién es el presidente de su país.
1: Señor registrador, muchísimas gracias por acompañarnos. Hernán Penagos estuvo con nosotros hoy en Inexpertas de Bésame, con algunos detalles de lo que será esta nueva jornada electoral el próximo domingo.
0: Bueno, nuevamente, pues muchas gracias. Yo simplemente permítame decir 2 cosas en un
1: claro
0: segundo.
1: Sí, señor,
0: la primera, invitar a la ciudadanía a que salga a votar temprano, porque a las 4 de la tarde, cuando suenan las sirenas, no puede votar quienes están en la fila o en la cola, sino la última persona que haya entregado la cédula ya iniciado el proceso. Luego se molestan, se incomodan y dicen que no les permiten votar. La segunda, que así como somos capaces de unirnos en torno a la Selección Colombia y dejamos de lado cualquier circunstancia ideológica o política, que nos unamos también el domingo para defender la democracia, para ver ese domingo como una fiesta democrática, como un momento donde toda la ciudadanía se reúne para expresarse como una ciudadanía libre, que voten con confianza y que le demostremos al mundo que somos capaces de resolver de manera pacífica las diferencias políticas. Nada justifica agresión y maltrato, ni siquiera la elección de un presidente de la República, por importante que él sea. La ciudadanía debe entender que ir a votar es simplemente un acto democrático y que el día lunes estaremos ustedes trabajando, todos cumpliendo nuestro deber y la vida continúa. Así que todos con entusiasmo, porque hay que hacerlo pensando en que es la forma de mostrarnos como nación.
2: Registrador, el mejor partido de Colombia entonces este domingo. ¿A usted le gusta el fútbol?
0: Mucho.
2: Marcador para Colombia-Congo.
0: Sin duda, va a ganar 2-0. Mire, tengan la absoluta seguridad que este equipo, esta Selección Colombia va a ser historia. Ahí va ajustando. Tiene jugadores que son destacados en cada uno de sus equipos internacionalmente. Tienen, pero además de eso, de ser estrellas y de ser excelentes, tiene una cosa que es lo mejor que puede tener un ser humano cuando está cumpliendo su deber: amor por su país. Y se les nota en los ojos, se les nota en su forma de hablar, el amor que tienen por defender a su país. Cuando uno tiene eso en su cabeza, no hay manera de que le vaya mal.
3: Y también hay otra cosa muy importante, y es quiero ver el cambio de cara del registrador cuando le pregunte el marcador contra Portugal.
0: Ah, contra Portugal vamos a ganar. También vamos a ganar porque Portugal en este partido que acaba de jugar ya se observó que es muy potente, pero que también es un equipo al que se le puede ganar. Va a ganar 1-0 Colombia, primero porque se va a parar muy bien en la defensa y segundo porque el desespero de Portugal va a hacer que nuestros delanteros, Suárez y Lucho, vayan arriba a hacer goles.
1: Muchas gracias,
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3: 6:59 minutos. 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

0: 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Son las
1: 7:02 minutos en Bésame.
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1: 7:02 minutos en Bésame.

0: 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En Bésame son las
1: 7:05 minutos en Bésame.
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0: 7:10 y continuamos en Inexpertas de Bésame. Muchas gracias al registrador Hernán Penagos que estuvo con nosotros hace unos minutos, aclarándonos un poco el panorama de lo que será este domingo, la segunda vuelta presidencial, y donde estamos invitando todos, obviamente, con el mayor cariño del mundo desde Inexpertas, a que salgamos a votar y a que hagamos patria. Y precisamente como es una, como un compromiso colombiano de todos nosotros, que nos unamos también, como decía el registrador ahora, quiero preguntarle si nuestro tema del día, precisamente, Carito, tiene que ver con eso, con las elecciones que uno hace en la vida. ¿Cuál es esa elección que usted ha hecho, la mejor elección que usted ha hecho en su vida? A mí, por ejemplo, me pasa que siento que mi mejor elección fue venir a vivir a Bogotá. A mí Bogotá me ha dado muchas cosas, me ha dado todo lo que tengo hoy en día, la persona que soy, estar aquí sentada frente a este micrófono hablándoles a ustedes, me lo ha dado Bogotá, y esa es una gran elección que yo hice en mi vida. Y queremos oír sus comentarios. Estamos en el 317-243-5777 a través de WhatsApp, y por supuesto también los estamos esperando en TikTok. Carito, ¿cuál ha sido la mejor elección de tu vida?
1: Ay, la mejor elección de mi vida, haber estudiado comunicación social.
0: Sí.
1: Para mí esta carrera es lo que me apasiona, lo que me motiva todos los días a levantarme. O sea, yo la amo. Si no voy a estar en un medio de comunicación, yo creo que ahí sí estaría casi que en las redes sociales todo el día informando, porque a mí me fascina esto, me fascina estar enterada, estar informada. A mí me encanta, me encanta.
0: Mechitas por allá estaba haciendo como gestos cuando tú estabas hablando. Estoy que me hablo. Mi mejor elección, ¿cuál fue?
2: Mi mejor elección fue adoptar a Marcelino.
0: Adoptar a Marcelino.
2: Estoy 100% segura. Marcelino es un perrito que su familia, por su anterior familia, por cuestiones pues ya de organización y todo eso, porque ellos se mudaron de país, no se lo pudieron llevar y tenía, o sea, no sé, a mí todo el mundo me decía, pero ¿por qué vas a adoptar un perrito viejo? Él tiene 8 años, no te va a demorar nada, se te va a enfermar. Ay, mucho, amor. Pero de todas formas yo dije, bueno, Marcelino ahorita tiene 10, ¿no? Y de todas formas yo dije, no importa, todos merecemos amor, y yo ya me encariñé con él, y bueno, así llevamos 2 añitos ya, ya hemos celebrado 2 cumpleaños, entonces mi mejor elección fue adoptar a Marcelino.
0: Y Sarita, tu mejor elección de la vida,
3: ¿cuál fue? Pensando.
0: ¿O cuál ha sido?
3: La mejor elección de mi vida. Yo creo que siempre es cuando decido dejar cosas.
0: ¿Sí?
3: Siempre.
0: También dejar cosas es una elección, ¿no?
1: Es que elegir entre quedarse o irse te puede cambiar la vida.
0: También es una elección.
3: Yo creo que irme de lugares donde no me priorizaban ha sido la mejor elección, ha sido lo mejor que me ha pasado. Es lo mejor, me siento muy tranquila y como poder aprovechar yo creo que tomar la decisión de vivir mis 20s en pro mío, sí, únicamente mío, sí, ha sido la mejor decisión que yo he tomado. Me siento muy tranquila.
0: Es que irse también es importante. Los no también son importantes.
3: Los no son muy importantes.
0: Elegir el no y que a uno también lo elijan es importante. Bueno, hay muchísimas cosas alrededor del tema. ¿Qué decía Carito?
1: Que algunas decisiones emocionales pueden llegar a ser mejores elecciones que incluso las económicas. Para mí, elegir perdonar, para mí ha sido lo mejor que me ha pasado en la vida.
0: ¿Así, Carito?
1: Sí, siento. Yo soy una mujer que trato de no llenarme de cosas del pasado. ¿Perdonar? De rencores, de resentimiento. Para mí, a mí. Puede que a otra persona no le. Yo estoy hablando por Carolina Sierra. A mí, elegir perdonar siempre ha traído cosas positivas en mi vida.
0: Eso es muy importante.
1: Que he aprendido más bien a saber cómo elegir, ¿me entiendes? Mm. Pero perdonar siempre es una opción positiva. Ahora, yo puedo perdonar.
0: Perdonar de corazón. Porque yo es que una cosa es decir que uno perdona, pero de tener el sentimiento del perdón realmente es adentro es importante.
1: Sí, porque yo no me voy a enfermar. Exacto. Yo no me voy a amargar por otro. O sea, yo no voy a estar aquí llenándome de resentimiento sabiendo que el otro está disfrutando, está durmiendo, está tranquilo. No, yo tengo clarísimo eso. Pero ojo, no voy a permitir que vuelvan y me la hagan, ¿me entiendes? Entonces yo perdono de corazón, paso la página, me lo encuentro, hola, ¿cómo estás? Súper chévere, le deseo lo mejor, pero ya.
0: Nuestros oyentes están mandando mensajes, mejor dicho, vamos a oír, Mechitas, a ver qué nos han enviado.
2: 317-243-5777, ¿cuál fue su mejor elección?
4: Hola, muchachas, buenos días. La mejor elección de mi vida ha sido alejarme del amor de mi vida para que ella fuera feliz. Eso fue lo mejor que hice.
0: ¡Ay, qué
3: triste.
2: ¿Qué pasó?
3: No. Pero si es verdad, les voy a decir algo. Camilo y Evaluna es un ejemplo que yo toda la vida voy a dar.
1: ¿Ellos se dejaron?
3: No. Evaluna le dijo, no me gusta el hombre que eres en este momento. Yo creo que me voy a separar de ti. Y Camilo dijo, sí. Y Camilo dijo, yo pensé esa noche, me puse a pensar, y me dolía tanto verla con otro hombre que me convertí en el hombre que ella necesitaba. Sí. Si tú no te puedes convertir en el hombre que tu mujer necesita, búscate una mujer con menos expectativas y lárgate de ahí, porque ella necesita un mejor hombre. Por favor, vete. Gracias.
2: 317-243-5777.
5: Buenos días, señoritas inexpertas. Mi mejor elección fue tener a mi hijo y darlo como en una especie de adopción para que me lo criaran. Ahora me doy cuenta que el niño tiene una mejor vida, mejor que la mía, y esa fue mi mejor elección de vida. Que tengan un feliz día de inicio. Pésame.
4: Hola, muchachas, buenos días. La mejor elección de mi vida ha sido alejarme del amor de mi vida para que ella fuera feliz.
2: Ah, listo, esto ya lo habíamos escuchado. Saluditos para todos. Dicen, decir adiós a mi exesposo fue lo mejor después de 30 años juntos. Mi mejor.
1: Miren, elecciones chéveres cuando uno va a Netflix.
2: ¿Por qué?
1: Sí. Y uno tiene que aprender a elegir la película. A mí no me gusta perder tiempo viendo una cosa que no quiero. Encima una es piedra.
0: Es muy difícil.
1: Entonces yo por eso nosotras decidimos hacer recomendaciones buenas acá en...
0: Sí,
1: muchas,
0: señor.
1: En
0: muchas elecciones una recomendación.
1: Porque es que hay elecciones malas, iba a decir.
3: Y hay muy buenas.
0: Y uno pierde mucho tiempo viendo. O sea, todavía uno pasa una hora y no ha pasado nada en la película y uno todavía ahí sentado esperando que pase algo y nada. Y uno a la hora dice, no, ya quite ya, eso porque eso.
3: Pero hay muy buenas elecciones. Sí, por ejemplo, yo elegí no tomar. ¡Qué pereza tan berraca! Sí, ayer fui a un evento hasta las 2 de la mañana.
1: Venga, niña, deme la mano, niña.
3: Ni una gota de alcohol, qué pereza hoy estaría. Porque una cosa, les voy a decir algo. ¿O qué piensan ustedes, mamás? Mamá Mile y mamá Gallina. Cuando uno trasnocha, no es tan grave como cuando uno trasnocha con trago y cosas. O sea, yo siento que ayer trasnoché, pero como no me tomé ni una gota de alcohol, eso sí tomé bastante agua.
0: No male la gente que fuma y venga, toma al mismo tiempo.
1: Ya tiene 25 años y ya está así tomando esas decisiones. Deme la mano, la
0: felicito, muy linda, muy bien.
1: La amo, me encantan esos niños así,
3: o sea,
1: las niñas así.
3: De pronto sí trasnochada, pero tranquila, sin guayaona, qué pereza.
0: Y su piel va a estar más joven, más bella, más radiante. O sea, bueno, y volviendo a las películas, ¿hay recomendaciones, Caro?
1: Sí. Ahorita les tengo una recomendación.
0: Hay una recomendación y más adelante se las vamos a dar porque tenemos más mensajes en este momento.
6: Hola, mis inexpertas de Bésame. Mi nombre es Luz Abogalando, en compañía acá de mis nietas Mía y María Ángel Cuesta. Hacemos parte de la familia Bésame. Mi mejor elección en la vida fue en haber terminado mi bachillerato. Después ya de mujer adulta, a los 30 años me gradué del colegio y creo que esa fue mi mejor elección. Mi casa, mi trabajo y las señoritas Cuesta Fonseca hacemos parte de la familia.
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1: ¿Qué es esta hermosura? Un saludo para ti, para las niñas. Ay, no. Canta.
0: Me impresionan los mensajes que mandan nuestros oyentes.
3: ¡Ay, qué hermosos!
0: Oyentes. Miren que hay uno de los mensajes que nos llegó ahora y ella decía que la mejor elección que tuvo en la vida, que lo mejor que eligió en la vida fue haber dado a su hijo en adopción. Porque incluso en este momento...
3: Tiene mejor vida que él.
0: Tiene mejor vida que ella. Ella lo dijo ahora.
3: Pero eso me parece muy responsable de la señora. Si yo le puedo dar una buena vida y puedo llevarlo a otro lugar, o sea... Pero bueno, hagamos elecciones más light. Como por ejemplo,
1: por eso fue con lo de la película.
3: El día que yo elegí, por ejemplo, dejar siempre el agua en la nevera.
0: ¿Así?
3: Es lo mejor que me ha pasado porque es que siempre sale fría. O hay gente que dice, ¿saben cuál elección hice hace poco? Ponerle a los huevitos, obviamente seguramente ustedes ya lo han hecho siempre, pero los huevitos fritos, pimienta y hogao.
0: Qué delicia.
1: Va a contar.
0: A los huevos duros, señores. Aceite de oliva, qué delicia. Con un poquito de sal, delicioso.
1: Gran elección. Vamos a hablar de elecciones así light. Las elecciones que uno hace cuando está haciendo, cuando va a pagar el peaje.
2: ¿Cuál elección?
1: Elegir el mejor sitio para pagar, la mejor fila, mejor dicho. Ay, es que el esposo siempre elige mal.
2: Sí.
0: Bueno, niñas, tenemos más mensajes.
1: Siempre se mete el que no fluye.
2: Cuando se mete al que no hay tantos.
1: Algo pasa con el carro, o se vara, o pasa algo y no puede uno pasar.
0: Es verdad, tenemos más mensajes de nuestros oyentes en este momento, Mechi.
8: Mis queridas amigas inexpertas, buen día. Les cuento que mi mejor elección fue amarme. Después de un par de relaciones tormentosas, me miré un día al espejo y dije, yo me amo y me respeto. Y por eso ya no permito que nadie intente hacerme daño. El que quiera hacerme daño, bien pueda cerrar la puerta al salir. Un abrazo para todos.
9: Hola, buenos días, mis inexpertas. Me encanta su programa. Para participar en lo que están hablando. Mi mejor elección fue haberme venido para acá, para España. Llevo 3 años y medio viviendo aquí. Ha sido muy difícil, pero... bueno, vamos, ahí vamos luchando, vamos haciendo las cosas bien, y esa fue mi mejor elección. Que ha sido duro para mí aquí, la distancia de mi familia y de mi madre, pero bueno, seguimos en esta lucha. Bueno, muchísimas gracias, un feliz día, bésame.
10: Sin expertas, mi mejor elección fue haberme graduado a los 47 años y hoy en día ser una cuidadora para adulto mayor. Le doy gracias a Dios que me puso todo en el camino para hoy en día hacer una buena labor.
2: Mi amor, no se te entiende mucho. De pronto después será por la señal. Si nos puedes enviar de nuevo el audio, súper bien, corazón. Súper, súper bien.
1: Mira este. Dice Juliet, qué pena, pero tengo que decirlo. Totalmente. Dice, Lucy, perdón, dice, mi mejor elección fue cambiar mi celular por mi perrita. Y ya llevo 8 años con ella y felices las dos.
0: ¿Cómo así?
1: Me imagino que ella, a ella le estaban vendiendo una perrita o algo y ella no tenía plata y cambia el celular.
0: O sea, dio el celular para que le dieran su perrita.
1: Sí, lo dio, le entregaron la perrita y hoy lleva 8 años con su perrita y son felices las dos.
0: Ay, no, qué belleza. ¿Tenemos más mensajes, Mechi?
2: Sí, señora.
11: Es, no sé, valorarme yo misma después de muchos años. Tengo 5 y siempre todo. Y me he dado cuenta que no, que las cosas así no funcionan. Entonces ahora el número 1 soy yo. Hago ejercicio, me cuido en mi alimentación, en mi salud mental. No me importa casi las cosas a veces que pasan en mí o que mi esposo me hace para hacerme sufrir o hacerme sentir mal. No le doy ese gusto. Entonces ahora mi mayor elección fue priorizarme. Bésame.
0: Muchas gracias a nuestros oyentes. Miren que una de las mejores decisiones es elegirse a uno mismo. Muchos mensajes nos llegaron así.
2: Y escuchar Bésame.
0: Exacto, muchas gracias. Ay, a nuestros oyentes. Y vamos a ir a Timo en este momento.
1: Ay, pero espérate, porque yo sí quiero ir con un mensaje muy bonito. Alguna vez lo leí y yo lo tengo en mi playlist de frases lindas. Cuando usted no tenga nada que elegir en su vida, elija su salud mental.
0: Todo va a estar bien.

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1: 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En Bésame son las
2: 7:27 minutos en Bésame.
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1: 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En Bésame son las
2: 7:31 minutos en Bésame.
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2: 7:32 minutos en Inexpertas de Bésame. Esto lo hace Andrés Cepeda con Luis Fonsi. Se llama Imagínate.

0: 7:36 de la mañana y ya oyeron que iniciamos nuestra ruta al Mundial y vamos a hablar de una noticia que de verdad nos dejó tan sorprendidos. Me encanta la actitud, Carito. Me encanta la bubucela. ¡Bravo!
1: Están prohibidas. ¿Están en prohibidas muchos estadios?
0: ¿En los estadios?
1: En el 2010, ¿sí? En Sudáfrica, ¿sí? ¿Cierto? Esta joda se puso de moda.
0: Ok.
1: Y los estadios eran impresionantemente con estas bubucelas por todo lado y aturdiendo a la gente. Entonces empezaron a protestar por eso, Y en muchos estadios, esta bubucela que ve acá y este ruido está prohibido.
0: Está prohibido, señores.
2: ¿En serio?
0: Sí.
2: Es que es muy ruidosa y
0: es ruidosa.
2: Grandísimas.
0: Es ruidosa.
2: ¿Cuándo salió de moda?
0: Estos son datos y hay que darlos.
1: A la cama no te irás
0: sin aprender
1: algo más.
0: Y uno de los datos importantes que ha rondado las redes sociales y una noticia de la que mucha gente ha tenido que hablar es de una periodista argentina que se llama Florencia Peña, que dio una falsa información acerca del fallecimiento del papá de Lionel Messi. Mechi, ¿qué fue lo que pasó con esto? ¿En qué terminó finalmente esta fake news que todos vimos en algún momento?
3: Bueno, resulta, pasa y acontece, chicos, que efectivamente Florencia Peña, que trabajaba en uno de los programas de Luzu TV, ella viene y de pronto así, estaban hablando de algo normal y de pronto dice como que, ay, no quiero ser portadora de malas noticias, pero se acaba de morir el papá de Messi.
0: Dios mío, pero ¡Dios mío!
3: Entonces muchas personas dijeron, ay, ¿cómo va a ser? Y tal cosa. Y ella dice, acaba de morir el papá de Messi y luego ella como que habla en interno y dice, ¿pero qué pasó? O sea, ¿ya tenía tiempo? ¿Fue algo repentino? O sea, se notó que ella estaba hablando con interno. Obviamente, muchas personas se preocuparon porque dijeron como qué va a pasar con el capitán del actual campeón del mundo. Y al que muchas personas pues le tienen mucha fe de que repita y así, ¿qué va a pasar con Messi? Que este es su último mundial, al parecer. Sí. Vamos a ver que la familia de Messi luego saca un comunicado en donde desmiente a esta señora que, bueno, no es periodista, ella es conductora, actriz y comediante. La familia de Messi saca un comunicado que dice, en estos momentos se encuentra bajo seguimiento médico, recuperándose y evolucionando favorablemente. En esos momentos como este pedimos responsabilidad, prudencia y humanidad. La salud de una persona y la tranquilidad de su entorno no deberían ser objeto de especulación ni de interés mediático irresponsable. Cualquier novedad, pues lo van a estar informando ellos, es decir, ellos dieron a entender también que los únicos que podían comunicar la salud del papá de Messi eran ellos exclusivamente porque eran las personas que tenían esa información y no la habían compartido con nadie.
0: Es verdad.
1: Miren, yo, como dan una noticia de esto, ¿ustedes saben quién fue el papá? ¿Quién es el papá de Messi? Don Jorge, se llama Jorge.
0: Sí.
1: Don Jorge ha sido fundamental en la carrera de Messi, uh-huh, en absolutamente todo. Cuando Messi tenía 4 años, fue el entrenador de su hijo.
0: Sí.
1: ¿Sí? Aparte, a Messi le diagnostican con el tiempo deficiencia de la hormona del crecimiento. Y este señor hacía lo habido y lo que no hay en la vida y en el mundo para poder pagarle un tratamiento que es costosísimo a su hijo.
0: Que si la vitamina, que si el tarrito rojo,
1: cirugías incluso, de todo, mejor dicho. Y a los 13 años, Messi lo llaman para jugar en España y el señor don Jorge se va con su hijo para España a cumplirle el sueño a Lionel Messi. Entonces, cuando yo veo esa noticia que empieza a circular en redes sociales, yo digo, jue, pucha, se le murió el papá Messi en pleno mundial y él está concentrado allá. ¡Ay, terrible! Yo digo, o sea, fue algo terrible. Me parece tenaz que se inventen esas noticias.
3: Pues resulta que ya el canal o la productora para la que ella estaba trabajando, que es Luzu TV, dijo sacó un comunicado ayer que dice: desde Luzu TV lamentamos profundamente lo ocurrido al aire en el programa El Show del Verano. Para nuestro canal es inadmisible la difusión de información sensible sin la debida verificación previa. Por ese motivo, las autoridades de Luzu TV han tomado la decisión de desvincular a todos los responsables involucrados y Florencia Peña tomará la decisión de dar un paso al costado. Reafirmamos nuestro compromiso con una comunicación responsable, respetuosa y rigurosa. Es decir, despidieron a las personas que le dieron la noticia por interno a Florencia y Florencia habría renunciado. Que muchas personas dicen, hombre, ¿será que la renunciaron o será de verdad que ella renunció?
1: No, Florencia, pero pobrecita también.
3: También. Florencia, por su parte, coloca una historia que dice, pido perdón a la familia de Messi por el momento espantoso que me imagino que están viviendo. Estoy muy avergonzada de haber sido el vehículo para ese dolor. Tengo que aclarar que la falsa información me fue brindada en medio en vivo como chequeada por la cucaracha, o sea, por el in-ear o por el apuntador, por la producción del programa, y yo confié. Aún así me hago cargo de que soy parte del error y es por eso que decidí dar un paso al costado y concluir mi participación en Luzu. Vuelvo a pedir perdón de corazón, me equivoqué. Que me parece maravilloso que ella como que haya dicho, bueno, o sea, porque es que al final, pues, uno de pronto confía, ¿verdad? Porque es la producción. Sí, o tal vez le estaban diciendo y le estaban insistiendo como que dilo. Y en ese momento en caliente ella lo hizo. Pero me parece muy chévere que ella haya reconocido como que, ok, miren, yo no me voy a excusar, si fue error mío, no sé si de verdad la despidieron o ella misma habrá tomado la decisión de echar un paso al costado, pero qué chévere que pues pueda reconocerlo.
0: Es que hay que contextualizar un poco a los oyentes, y cuando uno trabaja en medios de comunicación, dar una primicia es muy importante. Entonces, el hambre de la primicia a veces le hace tomar a uno decisiones apresuradas. Obviamente, ella confía en su equipo de producción que le está hablando por el apuntador y le está diciendo que puede dar la noticia. Dios, qué susto dar una noticia de esas tan importante, pero también digamos que se le agradece a ella y se le reconoce el hecho de haber ofrecido disculpas, porque ojo, los seres humanos no estamos acostumbrados a ofrecer disculpas, es como si fuera la vergüenza más grande del mundo, y no, ofrecer disculpas es bonito, es más, ella quedó mejor parada en este momento que si se hubiera hecho la loca y no hubiera dicho absolutamente nada, explicó qué fue lo que pasó, fue en un momento en el que confió en la producción, estaba al aire, estaba en vivo, no tuvo tiempo de ir a mirar un portal oficial donde se diera la información, entonces uno confía.
4: Tiene un apuntador, si yo tengo un apuntador acá y tengo un muchacho de Bésame,
1: está encargado,
4: en cabina encargado, y me dice, Sara, no sé, se tembló a alguien.
1: Acabó de temblar en tal lado. Pues hombre, si te están diciendo eso, pues
4: tembló en las, no sé, o sea, que además es lógico, ¿no? Claro. Por ejemplo, tembló en la mesa de los santos, pues obviamente, porque el señor ya estaba delicado de salud. Entonces, si a uno le dicen, no, pues no. Yo más o menos asocio. El señor ya está delicado de salud. De pronto.
1: Sí. Pero sí, hasta, pero hay grandes, grandes periodistas que también la han embarrado. Me solidarizo con esta niña, ¿cómo se llama?
3: La periodista. Florencia Peña.
1: Con claro. Florencia, y bueno, una embarrada, claro, una embarrada monumental, porque divino. Pues ustedes saben, en este momento Messi está concentrado en el Mundial.
4: Ay,
1: su
4: no,
1: papá, parte importante no de su vida, muy, muy importante.
0: Y es que hay noticias de noticias.
1: Y hay noticias de noticias, sí, pero bueno, pidió disculpas. pues me parece muy responsable por parte del medio de comunicación y también de esta periodista.
4: Ahí está.
1: Como seres humanos, y esa es la naturaleza de nosotros.
0: Y aquí somos inexpertas en Bésame.
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9: 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Son las
3: 7:45 minutos en Bésame.
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0: 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Son las
1: 8:04 minutos en Bésame.
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0: 8:07 de la mañana, inexpertas, on fire, con música, que nos anima y que nos invita a seguir animados en este mundial y por supuesto que nos invita también a que elijamos este fin de semana en la segunda vuelta. Pero oigan, este mundial se presta para que muchas situaciones se den y que salgan en las redes sociales y que todo el mundo se entere. Mejor dicho, eso, todos los días salen noticias de una cosa, de la otra, situaciones curiosas, momentos divertidos, y hay momentos no tan divertidos para algunas personas, porque resulta que un hincha estaba tranquilo viendo un partido de fútbol y llegó la esposa a hacerle un reclamo. ¿Pero cómo fue esto, Carito? Cuéntanos los detalles.
1: Pues mire, resulta que hay un video en redes sociales que ya acumula una cantidad de visualizaciones y ha generado debate. Resulta que un colombiano en alguna ciudad de nuestro país estaba relajado con sus amigos en uno de estos establecimientos públicos en donde están transmitiendo los partidos del Mundial de la FIFA, claro, 2026. El señor estaba muy tranquilo con sus amigotes, con sus cervecitas ahí, pasándola delicioso, cuando vio que entró su esposa, su mujer, su pareja.
0: Dios mío.
1: Y esta señora empieza a reclamarle una cantidad de cosas, ojo, con prueba en mano, porque ella tenía impresas, ¿sí? Al parecer, unas conversaciones que le había encontrado desde su celular. ¿Ella qué hizo en su casita? Cogió el celular, chunchón. Entonces se fue a una papelería, imprimió todas estas conversaciones, se fue muy tranquila, se arregló porque se veía linda, se veía chusca, su chorcito. Eso fue en tierra caliente, ¿no?
0: Ah, sí, acá en Colombia. Yo no voy a llegar a reclamar como la chimoltrufia, no viene regio a que así lo vean, es. Qué es lo que está reclamando.
1: Así es. Y resulta que la señora, después de hacerle este reclamo, ya se para enfrente de la pantalla.
0: ¡Ay, Dios mío!
1: Donde están transmitiendo este partido de fútbol.
0: Sin temor de Dios, señora.
1: Sin temor de Dios, a esta señora no le corre sangre en la cara, diría Mechitas. Y se para enfrente de este señor y le dice, bueno, ¿aquí qué es lo que está pasando? ¿Usted por qué me está engañando? Y después de las pruebas documentales, ¿cierto? Uh-huh. O de los documentos que ella tenía en sus manos, pues pasa precisamente a las medidas correctivas. ¿Las medidas correctivas cuáles son? Su cachetada delante de todos los amigos, y le dice, usted a mí no me vuelve a hacer eso. ¿Cómo así que una conversación aquí hablando con la una, con la otra? Usted es un perro, usted es un canequero, usted es un arremuesco, usted es un miserable, usted qué dijo Navidad y yo no me di cuenta. Pues no, señores, allí fue y le hizo todo ese reclamo. ¿Qué pasa? Se ha generado debate en redes sociales porque muchos dicen que la ropita sucia se lava en casa. Mientras otros dicen, ¿quién lo manda? Ahí tiene para que lleve, porque se pone a montarle cachos. Esa es la pregunta que yo les voy a hacer a ustedes.
2: Pero ven acá, o sea, yo siempre he dicho, ustedes saben que yo siempre he estado en contra de la infidelidad y yo he dicho como que las relaciones abiertas son cachos con permiso y todo eso. Pero si tú vas a perdonar al man, uno tiene que ser muy consciente. Miren que la esposa de Peter Manjarres en algún momento dijo que ella no le revisaba el celular, y eso lo publicó Peter Manjarres en sus historias, que ella no le revisaba el celular porque había mujeres que encontraban conversaciones y luego iban a volver con el man. Entonces que por eso ella no le revisaba el teléfono.
0: Sí, yo no reviso teléfonos tampoco.
2: Entonces, mira, si tú lo ves la vaina, vas a hacerle el show y lo vas a dejar, hágale. Pero si vas a continuar con él, ¿para qué lo cacheteas? ¿Para qué te boleteas así? No hay necesidad.
1: Yo siempre lo he dicho, de hecho acá les he contado una historia, siempre lo he comentado, lo he compartido. Si usted sencillamente aún no está seguro de terminar una relación, no empiece a buscar pruebas, y segundo, no lo haga delante de todo el mundo, y es más, ni siquiera solo, porque después lo van a cachonear una y dos veces, van a está perdona. Si usted considera que no es momento de terminar esa relación y sabe muchas cosas, pues sencillamente quédese callado. Pero si usted tiene la seguridad de terminar y no volver con esa relación, haga lo que quiera. Pero la pregunta es diferente. ¿Ustedes creen que una infidelidad, cierto, se soluciona o se habla delante de todo el mundo para hacer quedar mal a la pareja, o sencillamente la ropita sucia se lava en casa? ¿Qué opina, Mile?
0: Yo sí digo que la ropita sucia se lava en casa. Yo es que no tengo la necesidad de ir a hacer un show delante de nadie si lo puedo hablar con él, y menos si estoy dispuesta a perdonar, como decía Mechi. Entonces, pues yo sí lo hablaría con él. Ahora, no sé, es que yo el tema de los cachos todavía como que lo tengo como ahí, como
2: indeciso.
0: Como indeciso, porque es que hay muchas personas que pues que se enamoran sin el propósito, o sea, pasan muchas cosas. Entonces, como que no le hubiera hecho el escándalo para nada. Me siento con él, lo hablo por fuera y dejo que vea su partido tranquilo.
1: Sarita,
3: ¿yo qué hago? Si él, yo le hago el show de la vida, ¿lo vaya a dejar o me vaya a quedar con él?
1: O sea, no importa. Luisa, no importa. Entonces lo haces porque tienes clarísimo que le vas a terminar a esa persona.
3: No, y si no le termino también, que se aguanten. ¿Qué van a decir? Si él quiere volver conmigo, que se aguanten ya. Lo siento, eso no es problema de ustedes. Les voy a decir algo. El cuetazo en nalga ajena no duele, entonces no les importa. ¿Eso qué les importa? Yo le hago un show en donde sea. Yo.
0: Ah, pero la gente sí va a salir a hablar. Sara tan boa. Mírate el show que hizo y lo perdonó. Eso sí.
3: Ah, bueno, pues que hablen.
0: Exacto, que hablen.
1: Pues
0: que hablen.
1: Que, bueno, las infidelidades se solucionan. Es decir, puede terminar la relación con una conversación tranquila y sin agresión. Yo, por ejemplo, yo, si a mí me lo preguntas, yo no le hago escándalo.
0: No, yo tampoco.
1: Si yo no voy a terminar con esa relación.
0: A que lo graben y lo
1: sigan. Si yo no voy a terminar, yo no digo nada, yo me hago la pendeja. Yo me hago la boba. Yo miro cómo soluciono por debajo del cuerpo. Pero si yo voy a terminar con la relación, yo no le voy a dar importancia a ese ser humano. Yo le digo, ¿sabe? O sea, nos reunimos solitos. Vea, lo vi con tal persona, con no sé qué, tata. Creo que estoy perdiendo el tiempo con usted. Entonces, por favor, se retira de mi vista.
3: Hay una opinión más impopular.
1: Cierra la puerta con
3: usted. Y qué pena. Y yo sé que soy muy funable y lo que ustedes quieran y todo, pero pues.
1: No, hay gente que está de acuerdo contigo.
0: Estamos acostumbrados a la funa.
3: Hay que salir de esta zona de confort de no, yo no. Les puedo decir algo. Perdónenlo rapidito, háganse las bobas, vénganse dentro de la relación, métanselos también y lo dejan después.
2: Eso era lo que yo les iba a preguntar ahorita. O sea, ustedes de pronto tras una infidelidad, porque conozco muchos casos. Si a ustedes le llegan a meter cachos, ¿ustedes meterían?
3: Sí.
2: O sea, ustedes después de que se enteraron que les metieron cachos, ¿meterían?
1: No, yo no me voy a desgastar, ni me voy a amargar mirando cómo me voy a vengar de otra persona. Sencillamente lo dejo y ya.
3: Sí, claro. Ay, pero eso es bonito decirlo.
1: No, pero a los 25 pensaba así, Sarita. Sí,
3: claro, no, pero es que yo no lo hago inmediatamente.
0: Igual.
3: No, también decía como. Pero usted es muy. Es que eso.
0: Es demasiado desgaste.
3: Bueno, sí, tienes razón.
1: No, pero
2: yo,
1: Sarita,
2: creo que hay otras maneras de vengarse.
3: No, pero tienes razón. Debe ser por mi edad, que yo lo pienso así. Más adelante, de pronto pensaré que es más prudente no vengarme.
1: ¿Sabes qué siento yo? Es que como yo soy así, yo soy más.
3: No.
1: Entonces yo digo, a mí la culpa más adelante pero no me va a pesar. Porque
3: eso
1: de pronto.
3: Tienes razón.
1: Claro,
3: es verdad.
1: Si yo voy a vengarme de una persona, entonces yo digo. Después,
3: ¿para qué?
1: Ay, porque lo hice. Ay, no. Entonces si lo perdono, entonces me voy a llenar de culpa. No, ¿cuál culpa?
0: Yo digo que este mundo está lleno de gente mojigata y esa que hace el escándalo, fijo, también ya puso los cachos. Entonces mire, si usted primero ya los puso,
3: eso también,
0: también
3: es verdad.
0: Y eso les encanta hacer reclamos, pero también
3: toda la razón.
0: Entonces, ¿qué les digo? Una persona que ha puesto cachos no reclame por hacer cachos.
3: Eso
0: no
3: es verdad. O sea,
0: ahora sí es muy juiciosa y todo, y de verdad entregada y todo. Listo, está bien, haga su escándalo y eso si eso le hace bien y de verdad,
3: eso es verdad.
0: La desahoga. Pero a mí un tipo de escándalo de esos me genera más estrés mental, me ocupa más tiempo. No estoy en un momento de mi vida para que me salgan más canas por otro. No, mi querida. Oye, ¿sabes qué? Mira, si te gusta otra persona, adelante, sigue. Yo voy por mi lado. ¿Quieres que tengamos una relación abierta? ¿Qué es lo que quieres? Organicemos esta vuelta. Porque yo sé que tener relaciones largas también es tedioso, es difícil. Entonces, ven, sentémonos y solucionemos esta vuelta. Pero pues si ella
1: le
0: quería show, pues ahí lo tuve.
1: Yo le diría así, ¿quieres tener una relación abierta? Listo, y me abro del parche.
0: Exacto, y ya.
2: O sea, yo conozco un caso de una persona que pues tenía una pareja, ¿verdad? Y el borracho le puso los cachos. Y según él no se acuerda de nada, pero yo no creo en esa vaina de que borracho tú te vas a acostar con una persona y se te va a olvidar. Porque el amiguito se para.
1: Pero se te puede olvidar.
2: Ajá, bueno. Total es que la vieja todavía es la hora y cuando él de pronto se quiere meter con otra mujer, le escribe mensajes diciéndole qué fue lo que le hizo el man. Para que las viejas no se metan con él.
3: Razón.
2: Y ya le ha espantado. ¿Viste? Un pocotón de, o sea, por eso te digo, hay otras maneras de vengarse,
3: es
2: que no son necesariamente
3: la venganza,
2: cacho.
3: No.
2: Por ejemplo, mira,
3: no,
2: que ella le escribe a la vieja y le espanta demasiada
1: muchos.
2: Vaina. Sí,
3: pero tienes
2: pues,
3: razón.
2: O sea,
0: pero les voy a decir una cosa.
2: A ver,
0: silencio y la indiferencia duele más. Ese man ahí donde está diciendo, esta vieja se muere por mí, esta vieja se muere por mí. Una conversación seria, una conversación madura. Mira,
3: ese
0: no me interesa
3: camino.
0: Seguir contigo, eso duele más. Eso es la verdadera venganza, la indiferencia,
3: eso,
0: que te vean después,
3: eso.
0: Que tú estás bien después de lo que me hiciste.
3: Súper.
0: Eso es mejor. Ahora.
3: Me encanta.
0: Depende
3: eso, me encanta.
0: De cada uno que busque. Si ella quería show y salir en todas las redes sociales, ahí lo tuvo. Es más, en Bésame están hablando de
3: es
0: ella.
3: Mejor calladitas, no hacerse las bobas.
0: Es mi opinión, ¿no? Mi humilde opinión.
3: Es mejor.
1: Sara, la gente está opinando y está de acuerdo con Sara.
3: Pero ver, tienen razón. No, pero la venganza no es un camino, ay, muchachos. No.
1: Dice,
3: eso no
1: da... Juliet dice, sí, sí, de acuerdo sí, con sí. Sara. Un clavo saca otro clavo. Saris,
3: vea, es que no, o sea, de verdad, yo lo digo con todo el amor del mundo. La venganza no es el camino, chicos.
2: Esa es la solución.
3: La solución es el amor. Y confiar y orar por esas personas que nos hicieron daño. Obviamente yo no voy a pensar así nunca, jamás. Parece que la venganza es necesaria, es muy necesaria. Y les voy a decir, dale, mechitos.
2: No, dale.
3: Ah, pero de pronto me puedes ayudar con algo para decir.
2: No,
3: para
2: es otra historia.
3: Ah, bueno, la historia, pensé que era una opinión. Entonces, ¿qué era?
2: Que la venganza nos puede ayudar y que es necesaria.
3: Marica, la venganza es muy necesaria. Sino que evidentemente el punto de las tres es verdad. El amor, no vengarnos, todas esas cosas. Pero, parce, cuando un man te abre la... Lo que tú dices, o sea, lo que pasa es que ustedes dicen ahora, porque de pronto no han tenido ese problema con sus esposos, yo no lo conozco. Pero el día, les voy a decir algo de corazón, yo lo que pienso, el día que un man, no ustedes, porque seguramente me van a refutar, no, yo no soy así, lo voy a decir por mí. El día que un man a mí me ponga los cachos, me dejó el campo abierto para ponérselos en el momento que... ¿Ustedes creen que yo, ese man me puso los cachos a mí? Yo digo, bueno, te perdono, oremos. Y luego, 3-4 meses, llega un man divino, me cae y yo digo, este hijo de pucha me la hizo, yo no se la voy a hacer. Tengo derecho. Yo por lo menos mi mente va a pensar, bueno, si me la hizo, no va a ser tan grave. Venga, yo se la hago también. Yo creo que sí existe... O sea, en camino largo existen
0: pasos. A mí sí me han puesto
1: cachos. Es que Sara
0: yo
1: es
0: sí siento, mi yo lo siento. A mí sí me han puesto
1: cachos. Sara es mi yo a los 25 años.
2: Yo siento que
0: pero yo sí toda la vida voy a hacer y dije chao pescado. Ya.
2: Yo sí estoy no de acuerdo más con la venganza.
0: ¿Sí? Y dije chao ya.
3: No, yo también me voy, pero dije, siempre mira, hay que vengarse.
0: Te lo agradezco, pero no.
1: Siempre se la devuelve.
3: Siempre hay que devolvérselo, porque entonces ¿qué? Un hombre que la pone es un macho y que es una mujer cuando pone los cachos, entonces.
0: Esa canción es decir.
1: No, de acuerdo.
3: Pero es de verdad, entonces ¿qué? Solamente ellos pueden.
1: Ay, voy a decir una cosa que salió ayer con una noticia. Ahorita estábamos hablando de eso.
3: No.
1: Miren, yo que estaba. Vengense. Vamos aquí entre nos y esto rápido, por favor. Mm. Y no vamos a meternos en política, pero voy a hablar de una noticia que está sonando que viene.
3: Qué amor,
1: Verónica Alcocer, la están juzgando ahorita que le gustan mucho los suecos, que no sé qué, que se la pasa rumbeando, no, que se la pasa no sé qué, que se la pasa de un lado y se la pasa del otro, que le gustan los hombres, que ta, ta, ta. Y alguien ayer en un medio de comunicación dijo, así. Y ella no lo puede hacer, y porque el esposo sí lo hizo.
2: Uh-huh.
1: Ah, bueno, dejo ese trompo en la uña y me retiro. Y estoy de acuerdo.
2: Yo estoy de acuerdo con la venganza, pero no de meter cacho. Yo creo que hay otras maneras de vengarse. O sea, siento yo que
3: hay
2: sí,
3: miles de
2: y
3: maneras
2: que tú,
3: de
2: y que tú lo vas a encontrar. No estoy de acuerdo con la de poner cacho, pero sí estoy de acuerdo con hacerlo.
0: Lo que pasa es que vengarse quiere decir que sigas ardida. Yo no voy a gastar ni mi desgaste.
2: Obvio me ardo, Yo soy tremenda vieja como para que me metan los cachos. Yo me quedo ardida.
0: No,
2: yo me ardo.
0: Yo soy tan tremenda vieja que no le voto mente a ese
3: man. No hay que votarle mente.
0: Mejores personas en la vida.
3: Yo no voy exclusivamente por la venganza. La venganza no te mueve porque tú no te van a poner los cachos hoy y mañana tú vas a decir, véngale, se los pongo a propósito. No. Lo que pasa es que el man abre un camino y si tú sigues con él, en algún momento, ¿tú no crees que si llega una persona a tu vida, que el man te puso los cachos, digamos hace un año, 2 años, 4 años, 5 años, tú lo perdonaste y seguiste muy tranquila, muy bien, porque tú eres una persona muy correcta? Tú no dices... un día estás en una fiesta, no sé qué, estás con ese man. por ejemplo, y que te dio el patazo, tú dices, este man me la hizo. ¿Yo por qué no la voy a hacer? Normal, pues
0: no,
3: yo,
0: pero
3: la
0: yo no lo pensaría así.
3: Yo
0: digo, aprovecho esta oportunidad porque este man me encanta y ya, pero no estoy pensando en que, ay, es que el otro ni quiera.
3: Ah, bueno, sí. Tú lo enfocas más hacia lo que tú quieres.
0: A lo que yo quiero para mí.
3: No, o sea, a mí
0: para
3: mí la venganza.
0: Lo que es chévere para mí. A mí el otro ya me vale 3 tiras de, ustedes ya saben que, a mí eso ya no me importa.
2: Uy,
3: pero sí tiene le voy a dar la razón a Mechas, a Mile y a Caro, creo. Algo particular, pero sobre todo a Mechas. Que a mí me vea ese tipo y no tenga cómo decir, esta es una, que tenga que decir, juepucha, es una reina. Y hasta el final fue una princesa, esa vieja, no tengo nada que decir de esa vieja, le duele más. Que diga, esa vieja no se metió con otro man, esa vieja nunca me puso los cachos. Y eso es lo que yo, en este momento, después de una relación que tuve hace como 6 años, no recuerdo el nombre de esta persona, yo estoy haciendo, que no tenga nada que decir. Ah, ¿me dejó por otro man? No. ¿Sabes qué? No te dejé por otro man, porque ya no te quiero, porque eres una mala persona.
1: Te dejé por ti.
3: Y algún día se lo dije.
0: A mí me interesaba yo.
3: algún día se lo dije, la única persona que hizo que esto se dañara fuiste tú, mi vida. No fue la otra vieja, no fue este man, no fue, fuiste tú el encargado de que esto se fuera. Y lo que eso se lo apoyó mucho a Milena, que uno quede como una princesa, que uno diga, mi vida, no tienes nada que decir de mí. Y muérete ahí en tu ley, porque yo sí tengo muchas cosas que decir de ti. Eso sí me parece, porque después se llena la jeta hablando y diciendo que yo estaba
1: boleto. Es que la venganza.
3: Que ellos, no, que entonces uno.
1: Yo estoy siento maneras, que también.
2: Hay maneras.
1: ¿Qué pasa?
2: Yo ahorita no voy a hablar porque las he dejado hablar y no me.
1: No, espera.
2: Habla tu casa. O sea, por, no, lo, por lo menos. Muchas. Primero, así como estaba diciendo Milena, que es de mujer ardida, yo sí me ardo si me meten cachos. O sea, obvio, yo sí me ardo porque yo soy una mujer fiel, yo me porto bien para que me hagan esa pendejada. Pero yo tengo. Yo recuerdo que ahorita me acabo de acordar de una historia que me contó en algún momento una amiga allá en Cartagena, y era que la vieja se enteró que el man le estaba metiendo cachos y estaba en la casa de la amante. ¿Qué hizo ella? Ven, acompáñame, que no sé qué, vamos en el carro. Los dos tenían carro, el carro de él estaba estacionado fuera de la casa del amante. Cuando ellos de pronto llegan, lo que pensaba la amiga era que ella le iba a ir a reclamar. Sacó un bate y le rompió todos los vidrios del carro. Y luego ella salió el man, lógicamente, y ella le dijo, nos vemos en la casa. Y le preguntó como que, ¿pero por qué hiciste eso? ¿Lo vas a dejar? No, pero para que él vea que yo también estoy loca. Y que yo soy loca. Y que no me tiene que volver a meter cacho. Y yo, ah, bueno, cada quien resuelve y cada quien se venga a su manera.
0: ¿Pero qué? El man fue y arregló los vidrios del carro y ya. ¿Y qué?
1: Y ya. Sí, ya. Lo que pasa es que yo siento que los pensamientos de cada quien van cambiando según la edad.
0: Le dolió al
1: Cuando
0: mano.
1: Yo tenía 25 años pensaba igual. Y entonces yo decía, y yo era muy Sara, yo era, no, me la hacen y yo la tengo que hacer el triple. Que no se interese, pero se la tengo. O sea, aquí en mi mentecita le voy a guardar esta. Este guardado se lo tengo. Pero hoy en día considero otra cosa, y es que cuando una persona es infiel, no lo es a otra pareja, a otra persona o a la pareja, es a él mismo, porque perdió como, queda como una persona desleal, queda como un mentiroso, queda como una persona que no puede controlar sus emociones. Y yo no me voy a amargar pensando en ese otro.
3: Que yo no me desgasto.
1: Es que yo se la voy a hacer y que no, para yo después quedar mal, porque finalmente cuando se dan cuenta que no la está haciendo, ¿quién queda mal? El que la hace, ¿sí o no? Entonces yo no me voy a amargar. Sencillamente, si me doy cuenta, le digo, chao papito, muchísimas gracias. Sí, gracias. Es que la naturaleza del ser humano es ser imperfecto y de todo eso, pero con esa imperfección suya no voy, punto, y me libero.
0: Yo soy una persona que no se desgasta con nada.
1: Y no me voy a quedar con
0: algo. Ni con parejas, ni con amigos, ni con nada.
1: Y yo hay algo, siempre se los he dicho a ustedes, chicas, y se los digo a los seguidores, a todo el mundo. Vea, la conciencia es lo que más pesa cuando uno está viejo. Y yo no voy a tener la conciencia sucia por otra persona. Olvídese.
0: Ay, mejor dicho, opiniones de las inexpertas, pero queremos leerlos a ustedes. Mándenos sus notas de voz. Este no era el tema del día, pero cuando se genera polémica sobre esta mesa y sobre este estudio, nos encanta oírlos y oír sus mensajes. Por favor, al 317-243-5777. ¿Han mandado mensajes, Mechita?
2: Claro que sí, dicen, buenos días, toda la razón, ropita sucia se lava en casa, pero a veces el dolor, la rabia y ese cúmulo de emociones nos puede traicionar. Muchas sí. veces, si uno, ni uno mismo sabe cómo va a reaccionar ante determinadas situaciones. Yo no me vengaría por cachos, pienso que eso es rebajarse. Aquí nos están diciendo. Dicen, yo me vengué en silencio, él nunca lo supo y al día de hoy no me pesa. Eso le conté en una carta que les envié, pero no salió. Bésame, te enamora. Ah, en cartas a mi ex.
0: En cartas a
2: Ella
0: mi ex.
2: Ella contó eso en cartas a mi ex. 317-243-5777. Dicen, señoritas, buenos días. Claro que sí, estoy completamente de acuerdo con Sarita y con Mechas. Uno puede arderse. Uno es tremenda mujer para que le metan cachos.
0: Oye, a propósito, si uno se venga y el otro no se entera, ¿eso sí es venganza?
2: De pronto es satisfacción.
0: Sí. Para mí
1: es venganza.
0: Quedas con tu venganza para ti. O sea, es una venganza.
1: Para mí sí es venganza. Sí. La venganza no tiene que ser propiamente haciendo que el otro se entere, sino.
0: O que le duela al otro. Para mí la venganza es que al otro le duela. Punto.
2: Aquí dicen, mandaron nota de voz.
1: Para mí la venganza no. A mí no me interesa.
0: O sea, la venganza
1: que el otro
0: es un
1: sepa.
0: Sentimiento de ti para ti, ya, punto.
1: Sí, claro.
2: Okay.
1: Sí.
2: Mandaron.
0: Entonces no es
4: chicas,
0: venganza.
4: Chicas, bésame. Bendiciones. Chicas, las saludos de Charlotte, Carolina del Norte. Yo les cuento, mi esposo me engañó hace alrededor de 2 años y yo me mantuve quietica después de que él me engañó, lo perdoné, estoy todavía en ese proceso, pero no me quedé con él. Y les puedo decir que yo me quedé como la princesa. Como la reina, es la hora que yo sigo juiciosita, sin conocer a nadie, estoy en ese proceso de estar bien, de superar el trauma, porque pues sí pasaron muchas cosas que fueron muy difíciles, y estoy contenta y les puedo decir que hoy en día eso es lo que hay de arte. Que yo sigo sola, pero bien, feliz, contenta, y él pues ya no sé si está bien o no con la vieja, pero me sigue rogando, me sigue buscando, eso quiere decir que no le fue tan bien, entonces, y yo elegí no seguir con él, entonces sí es más bonito quedarse uno como la reina, como la princesa, juiciositas. Lindo día, mis inexpertas, las amo, bendiciones.
2: ¿Saben una vaina? Yo no conozco el primer caso, ojo, me van a corregir de pronto, pero yo no conozco el primer caso de un man que se queda con la amante y le va de las mil maravillas.
1: No.
2: O sea, siempre se da mala vida. Siempre se da mala vida.
1: Con respecto a lo que dice Mile acerca de la venganza, que el otro no se entere, yo siento que la venganza no es hacer que el otro se entere y que sea protagonista, sino para mí la venganza sería pensar en que esa persona ya no influye en mis decisiones.
0: Para mí la palabra venganza está para mí la palabra venganza está directamente relacionada con que a la otra persona le duela, con hacerle daño a la otra persona.
1: Para mí la venganza es que para mí la venganza es que yo entienda que él ya no influye en lo que yo voy a hacer, que él para mí ya no es importante, y si sigo con esa, por ejemplo, en el caso de Sarita, me imagino, por ejemplo, si siguiera con esa persona, ya no le importa lo que él piense o no piense acerca de lo que tú puedas llegar a hacer con otro.
0: ¿Sí? No lo sé, tendríamos
1: ¿sí
0: que
1: o no?
0: Consultemos a la Real Academia de la Lengua qué quiere decir venganza y si eso afecta a la otra persona.
1: La venganza para mí es cuando esa persona ya no es protagonista en mi vida.
2: Eso no es venganza.
0: Eso no es venganza.
2: Eso
0: para
2: no
0: mí
2: es venganza.
0: Sí. No es
2: para
0: salud
2: mí,
0: mental
1: no para venganza. Mí es, a mí me, no me interesa.
2: Puede ser inteligencia
1: usted.
2: Emocional, pero es, no es venganza.
1: No me interesa.
2: No es.
1: Y yo puedo estar con esa persona y puedo, y si monto, pues yo no lo hago porque pues no, y ahorita no pienso así, pero en esa época lo haría y bueno, okay, usted no es una figura importante para mí en caso de montar cachos o no.
0: Vamos a buscar. Ay, definición Dios. De venganza.
2: Dicen, estoy de acuerdo con la venganza. Arde, duele, pero fortalece. Somos mujeres que dejamos huella con respeto y dignidad. Venganza discreta para seguir siendo reina. A ver, ¿quién más? 317-243-5777. Dicen, la peor venganza es entregárselo a Dios. También. Dicen, yo no voy a decir algunas cosas que
1: no, mira, Kai dice que ustedes van a la iglesia.
2: Obvio. Sí, señor, sí,
1: hay unas que sí van a la iglesia y otras que no porque no creen en esa no se congregan en esa religión.
2: Voy a la iglesia, pero el único perfecto es Dios, mi amor. Yo soy humana.
1: Sí. Y aquí todas, aquí cada una, no, yo siento que
0: yo sí. No voy a la iglesia, mi mejor relación con Dios es ser buena persona.
1: Exacto. Ya. ¿Y qué es ser buena persona?
0: Ser buena persona es no hacerle daño a nadie y en lo posible ayudar a los demás.
1: Es más, ser buena persona, dicen que es ayudar a los demás, ¿no? Hay unas que se congregan en una religión, otras que creen, que no creen, en fin, pero no estamos hablando de eso, sino que la gente quiere opinar, pero les estamos leyendo sus comentarios.
2: ¿Sabe, ustedes han escuchado el dicho de el que perdona murió en la cruz? Así. Tal cual. El que perdona murió en la cruz, mi amor. Esto se llama coleccionista de canciones. 8:30 en Bésame.

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0: 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En Bésame son las
1: 8:41 minutos en Bésame.
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0: 8:45 de la mañana, somos inexpertas y recordemos, señoras y señores, que este domingo, nuevamente, en segunda vuelta, tenemos un compromiso con nuestra patria, con nuestro país. Hay que salir a votar, señores, es muy importante. El domingo se define quién será el nuevo presidente de Colombia por los próximos 4 años y su voto es importante. Hay muchas cosas que decir alrededor de las elecciones de este domingo. Una, por ejemplo, es que vayan a votar temprano. Se levanten tempranito, sepan ya desde ya, averigüen cuál es su puesto de votación, tengan la cédula lista, que no les coja la tarde, porque sí sucede en muchas ocasiones que la gente llega tardísimo, les cierran el puesto de votación y no alcanza a ejercer su derecho al voto.
1: Miren, para que lo tengan clarísimo, porque yo he escuchado a mucha gente diciendo como... ¡ay! Mucha no, yo voy a ir a votar y me voy a encerrar de una porque yo no sé por qué se hace más. Bien, la policía va a desplegar 400.000 uniformados que estarán cuidándonos a nivel nacional. Ahora, en Bogotá sí se

0: domingo, si usted va a ir a votar, no se preocupe, puede tomar las vías donde hay ciclovía. ¿Por qué? Porque el domingo no se va a practicar eso. Es decir, ciclovía no vamos a tener este domingo 21 de junio. No la vamos a tener.
1: Muy bien. Información importante para que ustedes la tengan en cuenta y... les queremos contar que desde Bésame los vamos a estar acompañando con toda la información referente a las elecciones, a los puestos de votación, cómo se está desarrollando esta jornada. Así que la invitación es para que estén con nosotros desde tempranito. Vamos a estar conectadas con todas las informaciones importantes referentes a estas elecciones.
2: Sarita, ¿tú? Y ojo, porque es que yo sí estaba hablando con el registrador y me dijo, chicos, que con los dos certificados electorales, a mí se me olvidó decir certificado con esa señora Ayala. Dios mío. Con los dos certificados electorales ustedes pueden tener un día de trabajo, sí, o sea, un día libre de trabajo, un día de permiso laboral o dos medios días de permiso laboral, es decir, con el anterior y este, ambos son válidos. Por favor, salgan a votar temprano, guárdense temprano también, diría Carito, y les voy a decir una cosa. Si ustedes van en
0: así, pero así será, diría Carito.
1: Guárdense temprano.
2: Guárdense temprano, mamita. Guárdese. ¿Para qué está en la calle, mamita? ¿Para
0: qué está haciendo esto?
2: Está buscándole males al cuerpo.
0: ¿Está buscando un chiflón? ¿Está buscando que le metan chiflón?
2: ¿Qué pasa? El terror de las mamás es el perro chiflón.
1: El chiflón.
2: No existe. Para mí no existe. Pero bueno, les estaba diciendo que hay una aplicación, si ustedes van en carretera, les tengo una recomendación muy buena. Si ustedes van en carretera y de pronto no están sentados en su casa viendo en vivo los resultados y a veces se les va la señal o algo... hay una aplicación que es la de la registraduría.
1: Sí.
2: Y cada que puede, o sea, cada que coge un poquito de internet, le va cargando los resultados para las personas que van a viajar, para que la tengan ahí en cuenta, ¿ok? Salgan a votar.
1: Muy bueno, muy buenas las recomendaciones de Sarita. Ojo, descuentos también en el pasaporte.
2: De todo.
1: Y descuentos también en las matrículas.
2: De la universidad.
1: De la universidad. Además de la jornada, la media jornada laboral que decía el registrador, a la que tienen derecho ustedes por haber ejercido el voto, por haber ido a votar. Hable con su empleador, hable con su jefe y dígale, mire, yo voté. Entonces escoja ese día que usted se merece por haber ejercido el derecho al voto. Así que... nada, la invitación está hecha para que nos unamos como país este domingo y salgamos a votar a elegir el nuevo presidente de Colombia.
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0: Eso lo hace Silvestre Dangón y Morat. 8:50 minutos en Bésame.

0: 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En Bésame son las
1: 8:53 minutos en Bésame.
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0: 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Son las
1: 9:04 en Bésame, porque Bésame te enamora.
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0: querida Yoko.
1: 9:08 de la mañana, estábamos escuchando a Camilo con una canción muy linda que nos hace recordar lo importante que es tener una relación buena de uno con uno. Y es que resulta que este mes se conmemora la concientización de la salud mental en los hombres. Hace poco leía yo un libro que se llama Tan Poca Vida, donde un hombre sufre mucho por temas de salud mental y que lo rodea, las personas que están al lado también tienen que estar muy alertas a esto. Y Carito nos tiene muchísima más información, incluso cifras de cómo es que la salud mental afecta a los hombres en estos momentos.
2: Más de 520 mil hombres al año pierden esta batalla.
1: Dios.
2: Así es. Pues sí, Mile, tú lo has dicho y siento que es algo muy importante que tenemos que nombrar el día de hoy. Junio es el mes de la concientización de la salud mental masculina. Y sí, nosotras somos cuatro mujeres, hacemos un programa, cuatro mujeres. Somos inexpertas, pero queremos que ustedes sepan, hombres, que tenemos un espacio muy importante para ustedes y que muchos de nuestros contenidos van dirigidos a ustedes. Ahora, mujeres, no se me queden ahí porque esto es importante. Los hombres normalmente, a ellos les enseñaron como a no llorar.
1: A ser fuertes.
2: Supuestamente a ser fuertes. Y el ser fuertes es no contar las cosas negativas que de pronto les está sucediendo. Vemos a la mayoría de hombres de pronto con una sonrisa siempre, batallando muchas cosas, pero lo hacen en silencio. ¿Por qué? Porque precisamente desde sus hogares seguramente les enseñaron a algunos, a la gran mayoría, a resolver las cosas solos, a callar esos problemas, esos inconvenientes. Y decías tú, a ser fuertes, pero es que ser fuerte no es sinónimo de usted quedarse en silencio. No, ser fuerte y ser valiente también es cuando usted se cae y decide tomarle la mano a alguien que se la está dando para levantarse, porque su vida también es importante, porque usted merece no cargar eso tan pesado solo. Así que la invitación también para aquellas mujeres, para los familiares, para las personas que están alrededor de aquellos hombres es pregunten si realmente está bien esa persona. Escuchen a aquellos hombres que de pronto se están sintiendo mal, y a los hombres, por supuesto, el mensaje es háblenlo, cuéntenlo, busquen ayuda profesional o busquen a otra persona que los pueda escuchar. A veces una conversación puede ser tan valiosa, ustedes no se imaginan lo que puede ayudar en este momento, porque en el mundo hemos encontrado hombres que tienen toda la fama, que tienen todo el dinero, que han sido tan queridos por la sociedad, ¿cierto? Pero han perdido su batalla más silenciosa y la han perdido solitos, porque piensan que ser fuertes y que ser valientes es estar en silencio
1: y
2: es
1: eso,
2: no contar sus problemas.
1: Es muy bonito lo que acabas de decir, porque nos cuestionamos muchísimo los mortales como nosotros sobre por qué, digamos, una persona exitosa que tiene todo, que tiene familia, que le va bien económicamente, que tiene hijos hermosos, que su carrera es tan exitosa, pues terminan con problemas y con situaciones de salud mental. Y es que resulta que va mucho más allá de eso. No tiene ni siquiera nada que ver con tu situación externa, sino lo que llevas cargando por dentro. Y eso es muy importante que nos informemos. La información está por todas partes. Es muy bonito que nos informemos, porque incluso personas a nuestro alrededor que están riéndose todo el tiempo, que son divertidas, pueden tener problemas, pueden estar batallando con un problema de salud mental y no lo sabe.
2: A veces una frase como todo va a estar bien, para un hombre es tan importante.
1: Sí.
2: El papel de las esposas, el papel de sus hijos, de sus familiares, escuchar, porque usted, hombre, no está solo y no tiene por qué aguantar en silencio, solo, eso que está cargando. Así que sí, usted en este momento está pasando por esta situación, déjeme decirle que no deja de ser hombre porque lo cuente. Sí. Puede hablarlo. Busque ayuda profesional. Busque ayuda en alguien de confianza.
3: Sus amigos. Guardar las cosas cercana. Está muy mal.
2: Está
3: es
2: muy
3: como
2: mal.
3: Cuando tienes ganas de ir al baño.
2: No se las aguante.
3: No, sí, de verdad, porque sí, es eso verdad. Después daña todo.
2: Claro.
3: O sea, es como que de pronto, si no te quieres acercar a tus amigos hombres porque no te sientes confiado, seguramente tus amigas que son mujeres, te voy a decir algo. Estamos reacostumbradas siempre a llorar todo el tiempo, por todo, y por eso somos más sanas, porque siempre estamos hablando las cosas. Y evidentemente cualquier situación vulnerable de alguna persona nos va a interesar, porque las mujeres somos así. Entonces, si tienes amigas cercanas, tu mamá, cuéntale las cosas, no está mal. Nosotras somos un poquito más funcionales, digamos, no funcionales, sino que hace que nosotras tengamos menos índice de, bueno,
2: de perder estas batallas en silencio.
3: Sí. Que nosotras siempre nos sentamos con nuestras amigas a decirle, ¿sabes qué me pasó esto? ¿Sabes qué me dolió esto?
1: Sí.
3: ¿Sabes qué? Y les voy a decir algo, no solamente los hombres, esta responsabilidad también es de las mujeres. Yo tengo un amor grande. Y yo siempre me arrodillo y le digo, o me siento y le digo, es que casi siempre está sentado en esa silla. Le digo, mi amor, ¿estás bien? ¿Quieres hablar? ¿Quieres estar solo? ¿Cómo te sientes? ¿Quieres algo? ¿Quieres que vaya a tu casa? ¿Quieres que tome café contigo? ¿Quieres algo? Yo estoy aquí para ti, para escuchar todo lo que tengas que decirme. Nada está mal. Nada de lo que tengas que decirme está mal. Si tienen un amigo varón al lado de ustedes y lo ven muy callado, que está de pronto perdiendo peso, que está de pronto teniendo algunos síntomas de alarma, o no los tiene, simplemente está portándose diferente, por favor, también ustedes como mujeres, que ya sabemos y tenemos la práctica de chillar todo el tiempo y estar como sacando nuestros sentimientos, vayan y díganles que es una buena idea que saquen los sentimientos con ustedes y estén también disponibles. A veces el proceso no es solamente hablar y dar consejos, es solamente escuchar y estar presente.
2: Uf, total, ayer leyendo precisamente acerca del mes de junio, que es de la concientización de la salud mental masculina, encontraba casos que hablaban de los hombres, por ejemplo, casados, los que tienen pareja. Entonces decían, ustedes no se imaginan los problemas económicos o lo que puede pasar por la mente de un hombre cuando tiene problemas económicos. Entonces decía como que ellos se levantan a las 3 de la mañana, pero ellos no cuentan. Ellos no manifiestan esas
1: no
2: cosas.
1: Cuentan.
2: Y para ellos es tan importante lo que decía Sarita, como que si están por ahí sentados, oye, ¿estás bien? Quiero que sepas que estoy acá, que te estoy acompañando, que podemos solucionar juntos. Así que hablen eso para que ustedes tengan esa oportunidad de poder compartir con los que lo aman. Eso ténganlo presente. Déjense dar la mano y continúen adelante porque su vida es muy, muy valiosa. Y esto va para todos los hombres.
0: Y no solo eso, o sea, yo siento que también, ok, listo, tal vez, de pronto te da pena con tus amigos, o de pronto los amigos no siempre tienen como que los mejores consejos, porque hay que admitirlo, pero que no les dé pena buscar también ayuda profesional. O sea, de pronto a todos, no solamente a los hombres, sino también a las mujeres, a los niños, a todo esto, nos da como vergüenza, y más a los hombres porque dicen, ay, es que no soy lo suficientemente fuerte para afrontar esto. Pero, bebé, cuando tú de pronto tienes alguna enfermedad, te sientes mal, pues físicamente, o así como me decía mi mamá en algún momento, cuando uno se fractura, uno no es que diga como que, ay, no, soy demasiado fuerte y voy a esperar que el hueso se me pegue. Uno tiene que ir al médico. Y para eso existen los profesionales también. O sea, ellos estudiaron para ayudarnos y no debe ser una vergüenza. Es exactamente lo mismo que cuando tú buscas a un doctor para que te ayude con un dolor, para que te ayude con una enfermedad, con una congestión, con una gripa, porque tú buscas medicina, ¿no? Es exactamente lo mismo. Las enfermedades mentales y todas las situaciones por las que están atravesando también necesitan un doctor, porque no duele físicamente tal vez, pero duele el alma y duele el corazón. Y deberíamos dejar de satanizar pues ese tipo de cosas, porque está bien pedir ayuda a los profesionales. Ellos estudiaron para servir.
2: Mechitas, como decimos aquí, que nosotros los escuchamos. Los hombres están hablando a través de TikTok, @besamecolombia. ¿Por qué no leerlos? ¿Por qué no tener en cuenta la voz de un hombre? Mire, Daniel Bermúdez dice, cuando un hombre se abre, solo recibimos críticas por años. Ha sido así, entonces por eso callamos. Pues no. Ya no vamos a hacer así. Si lo hicimos alguna vez, tenemos que pedir disculpas. Hoy en día la salud mental masculina es tan importante, es que sin hombres, ¿nosotros qué hacemos? Los amamos, los queremos, los respetamos, los valoramos y también los ayudamos.
1: Hay un influencer mexicano que habla mucho abiertamente y habla muy abiertamente de la salud mental y de su salud mental en particular. Es una persona que decidió abrirse. Y una vez dijo una frase porque alguien le preguntó en un live que qué es lo más duro que alguien le ha hecho en su vida. Y él contestó, traerme a este mundo. Y decía, tranquilos, mamá, yo te amo y te agradezco por todo lo que me has dado. Pero estar en este mundo me cuesta mucho. Tranquilos, yo no me voy a desvivir, tranquilos. Yo estoy, sigo batallando. Pero vivir es muy difícil para mí. Imagínense. una persona que se abre, un hombre que se abre y nos cuenta sus experiencias de salud mental a través de las redes sociales. Entonces sí es muy importante que hagamos conciencia que este mes de la concientización de la salud mental en los hombres, la salud mental masculina, los índices lo dicen, las cifras lo dicen. Los hombres tienen más riesgo, están en mucho más riesgo, no importa si no tienen a alguien al lado, como decía Mechis, buscar ayuda psicológica es muy importante, abrirse, sentirse vulnerable, abran su corazón a la vulnerabilidad. Nosotros lo hacemos todos los días y de verdad que funciona, y pues qué bueno que en Inexperta seamos un vehículo para ustedes y para caer en cuenta de esta situación.

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1: Aurora, Eros Ramazzotti, cuando son las 9:25 minutos en Bésame.

0: 6:29 de la mañana, estábamos oyendo a Franco de Vita, ¿cierto?
1: Sí, señora. Ay, ya íbamos con, aquí estás otra vez, pero ya vamos con esa canción.
0: Oye, pero te voy a decir una cosa, qué oído el que tengo, y desde que estoy en Inexpertas el oído
1: se me ha afinado
0: muchísimo más. He traído todas esas canciones que de verdad uno guarda en el cerebro demasiada información. Oigan,
1: ¿ya podemos hacer el reto con Milena?
0: Claro.
1: ¿El reto de ponerle intro de canciones de sus artistas?
0: ¡Claro que sí! ¡Claro que sí!
1: Adivine la canción.
0: Pero mira, soy muy buena adivinando canciones.
1: ¿Sí? Pero promete.
0: Solamente con el principio de la canción yo ya la logro.
1: Listo, vamos a hacerlo. ¡Vamos a hacerlo!
0: Y precisamente hablando de canciones, ustedes no se imaginan lo que ha sido tendencia. Porque, ojo, el Mundial no solamente trae tendencias de los jugadores y de los equipos, de los famosos que están alrededor del Mundial, de los que han ido a vivir los partidos del Mundial, y uno de ellos es Sebastián Yatra. Pues resulta, señores, y acontece que allá Mechita nos va a informar un poquito más de esto.
2: Claro.
0: Que Sebastián está inundando las redes sociales porque estaba cantando una canción de la exnovia. Sí, señores, pero porque uno canta una canción de la exnovia y además lo publica para que todo el mundo lo vea, Mechitas. ¿Qué fue lo que pasó?
2: Bueno, resulta que Sebastián Yatra, ustedes saben que él fue novio de Aitana en algún momento y ella de hecho lo boleteó en el concierto de Rosalía. O sea, ella dijo literal como que... Ay, yo andaba con una persona que me dijo que no me podía ser fiel después de un año, entonces que si yo quería estar con él y que si no, pues no.
0: Es verdad, Sebastián Yatra dijo que no podía ser fiel, había olvidado ese pequeño detalle.
1: Te voy a decir algo, ay, mamor, ayúdame con el nombre de Thor, Chris. ¿Ah? ¿Chris qué? ¿El nombre de Thor?
2: Chris Hemsworth.
1: Eso, Chris Hemsworth. Él es súper fiel. Entonces, Sebastián Yatra, el mundo no se está perdiendo de nada con tu infidelidad.
0: Y entonces, Menchi.
2: Bueno, ¿cómo les parece entonces que resulta que Aitana, bueno, lo boletea todo eso, ellos terminan, se dieron una oportunidad dos veces, pero el novio ha cambiado, ellos terminan, y ella ahorita consigue un nuevo novio. A ese novio le hizo una canción que se llama Superestrella. O sea, es súper linda esta canción. De hecho, ¿les parece si escuchamos un pedacito?
0: Sí, sí, me encantaría, sí, claro que sí.

0: canción se la compone Aitana, aparentemente a su nuevo novio.
1: Sí.
0: ¿Qué fue lo que sucedió? Vamos a ver que cuando Colombia gana, Sebastián Yatra sube un video con algunos amigos cantando esta canción. Y las personas están diciendo, pero ven acá, ¿será provocación? ¿Será
1: lo siento
0: que los amigos
1: que es un
0: estaban
1: poco...
0: escuchando eso? ¿Será que de pronto estaba en la radio y él escuchó esa canción? Pero algunas personas están diciendo que es una falta de respeto porque si él le había dicho a Aitana de frente que le iba a ser infiel. Ahora, a mí me parece muy buena, o sea, con respecto a esto, chicos, con respecto a esto. Me parece como que bien de parte de los dos que hayan sido sinceros y que finalmente como que Aitana haya dicho, no, yo no quiero esto, y Sebastián Yatra diga como que esto es lo que te puedo ofrecer, y Aitana diga, pues, no quiero.
1: Sí.
0: O sea, los dos fueron muy sinceros en ese momento. Si es que no hubo infidelidad, no lo sabemos.
1: Sí.
0: No lo sabemos. Pero básicamente eso fue lo que pasó. Hay muchas personas que están como detrás del bololó y están criticando a Sebastián Yatra por haber hecho este video con esta canción que le compuso a su novio actual. Entonces dicen como que será que se está burlando.
1: Algunas personas dicen que es como un poco burlona. Pero al final del ejercicio, si se está burlando, es que porque está ardido, o sea, porque le está doliendo todavía. Porque uno no sale a hacer estos videos. Uno puede cantarse la canción del exnovio, sí, pero no sale un video cantando con todos los amigos, la graba y la sube a redes sociales. Yo siento que de pronto sí le duele un poquito en el corazón, pero lo que Aitana hizo es muy, o sea, muy, muy respetable. Esto es lo que tengo para ti, no lo quiero.
2: De
1: y de pronto a Sebastián Yatra no le gustó tanto eso y todavía le está doliendo un poco, porque además Aitana es una niña lindísima. ¿No?
2: Pero claro que sí.
3: Aitana, es que me parece que espectacular.
0: Además de que, bueno, o sea, vamos a ser también sinceros en una, bueno, aclaración. Esta canción salió hace un año.
1: Okay.
0: Hace un año sale esta canción de Aitana que Aitana le compuso a su actual novio en ese momento. Y ahorita Sebastián Yatra es que lo canta. Tal vez esta canción lo que demuestra, porque es que también a veces satanizamos un poco las cosas. Tal vez lo que la canción demuestra es que Sebastián no le tiene rencor y que puede escuchar sus canciones. Miren que la hermana de Karol G, por ejemplo, ella en algunas historias cantaba las canciones de Anuel. También la criticaron y ella dijo, a ver, él es el ex de mi hermana, pero a mí su música me gusta, entonces sí. ¿Por qué no puedo escuchar la música y por qué no la puedo cantar si a mí la música me gusta?
1: Una canción, una cosa es la relación, otra cosa son las canciones, y hay canciones muy buenas. Tal vez le estamos como tirando mucha tinta a un tema que no tiene tanta trascendencia, que simplemente la cantó y ya.
3: Estamos ahogándonos en un vaso de agua.
0: En un vaso de agua.
3: Señora.
0: En un vaso de aguardiente, como me dice Mario siempre. Te estás ahogando en un vaso de aguardiente.
1: No, en una copita de aguardiente. Bueno, pues eso fue lo que pasó en las redes sociales con Sebastián Yatra y su canción de Aitana, que está muy buena, por cierto.

0: ¡Sonaron los tambores! Sonaron los tambores de los camerinos, del camerino de las inexpertas, porque aquí también somos inexpertas.
1: Es Colombia, como dice uno
0: Pero les vamos a dar datos importantes de lo que acontece en el Mundial, no por fuera de las canchas, adentro de las canchas. Este es el espacio perfecto para hablar de lo que pasa en la cancha, de lo que pasa con los jugadores, de las jugadas más importantes, de los goles más importantes. ¡Ojo! Y de las lesiones más importantes. Porque ayer.
1: ¿Ya hay lesiones?
0: Sí, pero lesiones. Que la fotografía de la lesión va a quedar inmortalizada en la historia.
2: Para la eternidad.
0: Sí, señor. Porque Kone, un jugador de Canadá, salió lesionado ayer por su contrincante de Qatar. Recordemos que les metieron 6 goles, señores.
2: Sí, sí, señora.
0: Sí, señora.
2: Contra 0.
0: Pero bueno, terminó el jugador de Canadá lesionado en la tibia. Y las imágenes son durísimas. Pero
1: yo quedé tibia.
0: Sí, yo quedé tibia. Pero les voy a decir algo además. El jugador que lo lesionó le causó tanta impresión esto que cuando lo expulsaron, cuando fue retirado a las canchas, salió llorando. No llorando porque lo sacaran del partido, no, sino llorando porque se sintió muy mal de que el contrincante, el compañero que estaba jugando en el otro equipo, salió realmente en muy malas condiciones y obviamente se le tiró el mundial y no va a poder seguir jugando porque tuvo fractura, señores. Entonces, estas son las cosas que pasan en el mundial y que las inexpertas se los trae aquí porque son datos y hay que contarlos. Si usted no vio el partido de Canadá con Qatar, uy, véanlo, vean la repetición, porque fueron 6 goles durísimos. Uy, a mí me dio pesar.
1: A mí me da pesar, yo por eso no veo la repetición y no quiero ni la foto ni el video de esa fractura.
2: No, pero
1: no,
2: es que
1: no. Yo quedo paralizada.
2: Ay, yo Dios normalmente mío. Como que no me preguntaba como, ay, pero es que, ¿por qué será que de pronto les duele tanto, se tiran al piso cuando se fracturan hasta que me dieron un guayazo? Y eso que
1: ¿Y a ti por qué te vinieron a dar un guayazo?
2: Porque estaba en el colegio, yo era arquera en ese momento.
0: Ay, qué linda.
2: Cuando era pequeñita, ay, yo sí jugaba, ahorita no coordino.
1: Ay, pero será que no sigue tapando goles.
2: No sé.
3: No, yo lo dejo pasar.
2: Ay. Pero yo era arquera y me fui a agarrar la pelota y ¡pam! Me dieron un guayazo. Y eso que éramos como peladitas de sexto grado. Imagínate ahora un hombre que entrena todos los días, que tiene una fuerza y una masa muscular súper grande. O sea, mejor dicho, le vuela el pie, la pierna a cualquiera.
0: Ay,
2: miren, Alejandro, saludos para nuestro productor que se quedó sin rodilla.
1: Lo que pasa es que el fútbol es un juego de contacto. Y es muy fuerte.
0: A mí me parece muy agresivo. Chinos. ¿Ustedes han visto esas jugadas cuando saltan por el aire?
2: ¿Ustedes
0: y caen en el brazo?
1: ¿Qué
0: caen?
1: Me dices de esos golpes en la cabeza que se dan cuando se chocan con
0: cuando otros. Se chocan el uno con el otro.
1: Una vez yo escuché a un amigo, yo le pregunté a mi amigo, oye, ¿a ti te gusta el fútbol y tú juegas? Y me dijo, no, ¿yo qué voy a jugar para terminar fracturado?
0: Es verdad, es verdad. Pues el jugador de Qatar.
1: Canadá.
0: El de Qatar. Es Madivo, que fue el que le hizo la lesión al otro. Y el otro es el de Canadá, que fue el que salió lesionado. Entonces, bueno, estas son las historias, pero hay más historias que suceden dentro de la cancha. Porque una persona como yo no sabía, por ejemplo, no sé si tú sabías, Carito o Mechitas, que cuando a uno le sacan tarjeta amarilla, tiene que pagarla, mija.
1: ¿Cómo así?
3: Señoras, tiene que pagar. Las tarjetas amarillas y las tarjetas rojas en el Mundial se pagan. Obviamente que si le sacan una amarilla a James, pues no la va a pagar James de su sueldo. ¿La va a pagar quién? La Federación Colombiana de Fútbol. Entonces, yo estuve averiguando, esto no es confirmadísimo, estoy hablando de los precios del anterior Mundial, ¿sí? Pero entonces le sumamos la inflación de estos 4 años y, por ejemplo...
0: Póngale la inflación.
2: Imagínate, o sea,
0: póngale IVA a eso.
2: Es que eso es fancy, verdad. Mi amor, espectacular.
3: ¿Sí? Subimos la inflación de estos últimos 4 años para hacer como una aproximación a lo que valdría mucho la tarjeta roja. Y yo no sabía, por ejemplo, me enteré con un buen grupo de comentaristas deportivos que se paga la tarjeta amarilla.
1: ¿También? Entonces, si le sacan. ¿Pero quién la paga? ¿El equipo o
3: la Federación? La Federación Colombiana de Fútbol.
1: La Federación del equipo.
3: Sí. O sea, Colombia lo pagaría. Dicen que una tarjeta amarilla, ¿ustedes cuántos dólares cree que puede valer? ¿Cuántos millones?
0: ¿Ah, millones?
1: ¿Millones de dólares?
3: No, de pesos.
0: Ah, ok, millones
3: de dólares. No, imagínate, millones de dólares, Aníbal Mundial.
1: ¿$1,000? ¿$1,000?
0: O sea, en dos.

0: dólares son miles, en Colombia son pesos millones.
1: ¿$5,000?
2: Más.
1: ¿$10,000?
0: Una tarjeta amarilla.
3: Pongamos que en pesos, no lo sé, ¿10?
2: No, porque $10,000.
3: $43 millones.
2: Sí, serían $12,500.
0: $12,500 por una tarjeta amarilla.
3: Y a Colombia no le sacaron 6 tarjetas amarillas en presume, el partido pasado.
2: Oh. Es lo que no, se no, presume.
0: Tampoco. Uy, yo creo, pero $1,500.
2: Búscate y verás. No,
0: yo creí que era solamente la sanción de no. Yo creí que era solamente la sanción de no jugar y ya.
2: Y eso que les estoy hablando de.
1: ¿Cómo se te ocurre que me echas? Dice, nos sacaron 6 tarjetas amarillas en el partido.
3: No, es que a mí me dijeron que eran un montón de tarjetas. Créeme, y entonces que procede. Ah, ok.
2: ¿Cómo así?
3: Okay,
2: ¿qué pasó?
1: Que Mechita dice que a Colombia le sacaron 6 tarjetas amarillas.
2: No, creo que fue solo una.
3: A mí me habían dicho que eran un montón. Entonces no, yo sí dije como que, nene, o sea, eso es un creo que pocotón de plata. Sí,
2: no, no, amor, casi en un partido con ponle que sacan una o dos rojas, que eso casi nunca pasa, pues.
0: ¿Qué pasó? Ay, no, ya me dolió. No,
2: esto es presuntamente, no, queridos, estamos hablando de los precios de hace años con la inflación.
3: No, y ahora debe ser peor, o sea, 50, ahora debe ser terrible.
0: $50,000.
2: $25,000.
3: Ay, no, qué dolor. Parece,
2: pero es que
1: sí, eso, Mojica.
3: ¡Qué dolor!
2: Amor, pero eso pues casi nunca pasa que te peguen una expulsada.
0: Es muy, sí, o sea, tiene que ser muy grave la falta para que a uno lo saquen con una tarjeta roja.
2: Esa roja directa, esa es la que vale $25,000.
1: La directa.
2: Es la directa, o sea, roja de una, ¿no?
0: Venga.
2: Porque, no. ¿Qué diferencia? Espérate, le preguntamos a Mile. Sí, a Mile y a Mechas. ¿Qué diferencia hay entre una roja directa y una roja normal?
0: ¿Y cuál es la? No, una roja directa.
3: Yo sé que una es porque acumulas dos.
2: Espera, creo que tú sabes, entonces deja Mile.
3: Ah, ok.
0: A ver.
2: Creo que Mecha sabe.
0: Sí, dijo acumular. Dijo la palabra acumular. Es porque ha acumulado varias faltas anteriormente, entonces le sacan la roja.
1: ¿Pero
0: esa
1: qué
0: es la normal.
1: Acumulo?
0: ¿Faltas?
1: ¿Pero qué? ¿De esas faltas sacan qué?
0: No, tarjetas, o sea, amarillas.
3: ¡Sí! Gana peluche.
0: Gana peluche.
3: ¿Directa?
0: Y la roja directa es que hizo una falta, pero es. La reca. Muy bien.
2: Muy bien, Mile.
0: Se fracturó al otro.
2: Eso, o sea, o dijo expulsan. o fue ra, o algo.
0: Ay.
2: Muy bien, muy bien.
0: Gana peluche.
2: Ahí está, entonces $25,000 por esto, expulsión por doble amarilla vale menos, vale $18,000 y conducta antideportiva del equipo vale $18,000 presuntamente. Oigan. Si alguien experto sabe cuánto están valiendo, pero con cifras 880.99 centavos de dólar.
0: Exacto.
2: Por favor, nos lo dicen en los comentarios.
1: Niñas, está circulando en redes sociales un video muy chistoso, pero yo siento que de pronto ahí se dieron un poquito duro. En la tribuna, cuando estaba jugando la selección Colombia contra Uzbekistán. ¿Qué pasó? Esto ustedes saben que esto fue en el emblemático estadio Azteca. En el segundo gol, que fue el de Luis Díaz, ¿sí? Cuando lo marca Luis Díaz, pues la tribuna, habían unos colombianos arriba y estaban celebrando, y ellos decidieron irse a primera fila a celebrar, pero sin escaleras. Ay, o sea, decidieron hacer paracaidismo en plena tribuna.
2: En plena tribuna.
1: Se cayeron.
0: Yo vi las imágenes.
1: Era como la última. No, estaban como en la penúltima, antepenúltima fila, y ellos empezaron a saltar y a brincar, y uno de ellos no pisó muy bien. Se cayó hacia adelante, no sabía hacia qué, de dónde cogerse, y empezó
0: al resto por delante
1: a llevarse a todas esas filas. Entonces cayó la primera, la segunda, la tercera. Estaban tomando pollitas, estaban comiendo unos, otros gritando, y se cayeron. Fue
0: muy divertido.
1: Fue muy divertido, sí. Hay que decir que el video, qué pecadito, se golpearon algunos, pero fue algo divertido. Esperamos que no vuelva a suceder y que gane Colombia el martes.
0: Este es el camerino.
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1: People, feliz viernes, feliz fin de semana en compañía de Bésame, te enamora.
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1: 10 de la mañana, 20 minutos. Espero que su viernes esté cargado de buena energía, de muy buena actitud, porque la banda sonora del fin de semana es con Bésame, te enamora. Yo soy Mario Vargas y hasta las 2 de la tarde lo acompaño. Desde ya me gustaría que se reportara a través del 317-243-5777 y me cuente, por favor, desde dónde está escuchando Bésame, desde qué barrio, desde qué localidad, desde qué ciudad, desde qué país, si nos escucha a través del dial o a través de la aplicación o a través de la página web bésame.fm. Así que ya está activo nuestro Bésame WhatsApp, 317-243-5777. Mientras que usted se reporta, aquí está Calibre 50. Se llama Te Amo. Bésame, te enamora. Buenos días, buenos días, buenos días, buenos días. Feliz viernes.
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0: 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Son las
1: 10:29 minutos en Bésame, te enamora.
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0: Sin Bandera con Algo Llamado Sirena. En esta mañana de viernes, en compañía de Bésame Te Enamora.
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0: 10:34 minutos, people. Este domingo, le voy a pedir un favor este domingo. Pero desde ya te voy a decir, por favor, no se quede en casa el domingo. Salga a votar. En serio, cada voto construye el país y la comunidad que todos queremos día a día. Así que desde ya lo invito para que este domingo usted prepare su cédula, averigüe en dónde es su punto de votación, cuál es su sector, cuál es su mesa, prepare su identificación y ejerza por favor su derecho al voto. Nos vemos en las urnas este domingo y además, pues, escuche Bésame Bogotá, porque durante todo el día le vamos a contar a partir de las 8 de la mañana cómo avanzan las elecciones presidenciales. ¿Listo? Hora a hora le vamos a contar con nuestros amigos periodistas de Caracol Radio cómo avanza estas elecciones presidenciales. Así que ustedes súper conectados durante todo el día con Bésame Te Enamora, porque usted va a poder votar también por su artista favorito aquí en Bésame Bogotá.
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0: 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En Bésame son las
1: 10:44 minutos. 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
3: 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En Bésame son las
4: 10:54 minutos en Bésame, te enamora.
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0: Hi people, 11 de la mañana en punto. Bienvenidos a esta nueva hora de música en Bésame, Bésame, Te Enamora.
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0: Feliz viernes, feliz fin de semana. Yo soy Mario Vargas y para mí es un placer acompañarlos. Aquí está Chayanne, se llama Fiesta en América. Feliz fin de semana.

0: Barranquilla para el mundo. Shakira con Que me quedes tú. Y usted lo escucha aquí en Bésame, te enamora. 11 de la mañana, 15 minutos. Lo saludo a través del 317-243-5777. Por acá dice buenos días para saludar a la familia Bustamante Bonilla en San Cristóbal, Venezuela, estado del Táchira, en el sector de Sorca, pie de cuesta. Bueno, gracias por estar conectados con Bésame Bogotá. ¿Quién está por acá? Buenos días, buenos días, buenos días. Feliz viernes. Hola.
1: Buen día, Mario. Si me puede complacer con la canción Cómo me cambié de piel, de Marc Anthony. Esa me tiene enamora.
0: Listo. A propósito de Marc Anthony, hoy a las 5 de la tarde hay salsa a la plancha. Hoy viernes y mañana sábado a partir de las 5 de la tarde en adelante hasta las 12 de la medianoche hay salsa a la plancha. Es más, hoy viernes tenemos una sorpresa en salsa a la plancha. Ahí les hago el spoiler. ¿Listo? Por acá escriben, hola, buenos días, Bésame, los escucho desde la ciudad de Tunja, en el departamento de Boyacá. Mi nombre es Consuelo Amaya, gracias por estar conectada con Bésame, Consuelo. Ya escuchamos algo de Chayanne. A ver quién está por acá, buenos días.
2: Hola, Mario, ¿cómo estás? Buenos días, aquí escuchando Bésame desde casa, trabajando. ¿Eso? Ciudad Bolívar, Jerusalén, Las Brisas, Dios te bendiga.
0: Listo, hermosa, gracias, igualmente para ti. Dice, hola, Mario, buen día. Jessica desde Soacha, escuchando Bésame. Hola, desde Manizales, me encanta escucharlos. Beso para ti, linda también. ¿Quién está por acá? Hello.
3: Buenos días, amigos de Bésame. Yo escucho Bésame porque Bésame me enamora. Mi nombre es Jairo Torres. Soy taxista aquí en la ciudad de Bogotá. Y me encuentro en este momento por el sector de Cedritos.
0: Okay.
3: Yo escucho Bésame porque Bésame me enamora.
0: Gracias, parcero. Feliz día, feliz turno. Gracias por estar conectado siempre con Bésame. Y aquí está Santiago Cruz. Se llama Y si te quedas, ¿qué? Feliz viernes, buena energía, buena actitud. En compañía de Bésame, te enamora.
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0: Andrés Cepeda y Luis Fonsi. Se llama Imagínate. Y usted lo escucha en Bésame, te enamora. 11 de la mañana, 28 minutos. Gracias por estar siempre conectados con el mundo de Bésame, Bésame, te enamora.
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0: De los mensajes que han llegado a través del 317-243-5777, hay algunos que me dicen que quieren escuchar canciones como las inolvidables Bésame, que a propósito volverán mañana a partir de las 5 de la mañana con el gran Guti. Este sábado y este domingo de 5 a 9 de la mañana, canciones para recordar, canciones para revivir, para desempolvar, canciones que no pasarán de moda y que hoy están más vigentes que nunca gracias a Bésame Bogotá.
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0: Entonces prográmese bien mañana, muy temprano, 5 de la mañana, inolvidables Bésame en compañía de Guti. Es más, ¿les parece si recordamos una de esas canciones?
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0: 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Pues aquí está Franco De Vita, se llama No Hay Cielo. Es una inolvidable en Bésame 97.4. Sí.

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0: 11:41. Ahí escuchábamos a Marc Anthony con tan solo palabras en Bésame, te enamora. 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
0: Pero este domingo también te informa. Este domingo, domingo de elecciones, tome la decisión. La decisión está en sus manos, está en su voto. Así que salga a votar temprano, por favor. No deje que otros elijan por usted. Salga, vote, haga escuchar su voz y obviamente escuche Bésame Bogotá, porque durante todo el día va a estar bien informado. Este domingo cumpla con su futuro. Así que ustedes súper conectados con Bésame 97.4, porque aquí le vamos a estar contando a partir de las 8 de la mañana cómo inician y cómo van a terminar estas elecciones de presidencia. ¿Listo? Además, recuerde que nos puede escuchar a través de la página web bésame.fm y descargue la aplicación de Bésame, que es totalmente gratis. En Play Store o en App Store pone Bésame y la primera opción que le aparece, ahí va a estar conectado con nosotros. Va a tener acceso directo a todos nuestros contenidos, a la mejor compañía, a la música que nos une, que nos enamora, y obviamente va a estar informado durante todo el día este domingo, porque los va a acompañar Guti. Así que ustedes súper conectados este domingo con Bésame Bogotá.
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1: A veces olvidamos que cuando las dudas aparecen, nos mantenemos con la fe intacta. Por difícil que sea, un grito de gol siempre es posible. Que así tengamos miedo a fallar, se nos olvida que la fe también juega. Que así nos falten cosas,

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2: ¿Qué pasa, mi gente? ¿Qué pasa, people? ¿Cómo vamos? Bienvenidos a esta nueva hora de música en Bésame te enamora, 12 del mediodía en punto, y arrancamos con Jesse y Joy. Se llama Dueles. Mario Vargas al aire. ¡Feliz viernes!

0: es Cani García, se llama Para Siempre y usted la escucha aquí en Bésame y Te Enamora.
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0: 12 del mediodía, 11 minutos. Quiero que se peguen la pasada por TikTok y nos sigan en TikTok, Bésame Colombia. Así aparecemos en TikTok, ¿listo? Ahí les contamos un mechisme de mechas en donde nos revela que al parecer, según Ciro Quiñones, Jesse Uribe no quería a Jason Jiménez. Ahí está el mechisme, es tendencia en estos momentos, está anclado en TikTok, Bésame Colombia, para que nos sigan, ¿listo? Les contamos los mandamientos de los artistas de Bésame Te Enamora, que usted no dejaría pasar por nada del mundo. Además, por allí se van a encontrar las parejas de los jugadores de la Selección Colombia que están en México y que están apoyando a todos nuestros jugadores de la Sele. Ahí también van a encontrar el contenido. Así que, si usted quiere conocer esas parejas, que yo realmente no conocía, por ejemplo, la pareja de Santiago Arias no la conocía. La pareja de Daniel Muñoz tampoco. La pareja de John Arias tampoco la conocía. La de John Lukumi tampoco la conocía. Pues está en TikTok ese contenido digital que tenemos para usted. Así que síganos en TikTok. Bésame Colombia. De eso se va a enterar y de muchas cosas más que pasan en el mundo de Bésame.
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0: Jonathan y Gabo, pasa a bordo en Bésame, te enamora con Quisiera. 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
0: 12 del mediodía, 23 minutos. Bueno, people, recuerden que este domingo es día de votaciones. Por favor, no se quede en casa y no vaya a empezar a quejarse a través de las redes sociales. Mejor salga temprano a votar, aliste su cédula, verifique cuál es su mesa de votación, cuál es el punto en donde usted debe ir a votar para que usted construya el país y la comunidad, pues, que realmente todos queremos. Así que prepare su identificación y ejerza, por favor, su derecho al voto. Así que nos vemos en las urnas este domingo en compañía de Bésame. Pilas, porque durante todo el día con Bésame le vamos a contar, con nuestros amigos también de periodistas de Caracol Radio, les vamos a contar cómo avanzan estas elecciones presidenciales. ¿Listo? Así que a partir de las 8 de la mañana con el gran Guti va a tener absolutamente toda la información. Mientras que usted va a su punto de votación, pues vaya escuchando Bésame Bogotá, porque también va a poder votar usted por sus artistas favoritos este domingo aquí en Bésame.
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0: 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A partir de las 8 de la mañana aquí en Bésame, te enamora. 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

0: 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Son las
1: 12:40 minutos en Bésame, te enamora.
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0: 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En Bésame son las
1: 12:46 minutos. 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
4: 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En Bésame son las
5: 12:52 minutos en Bésame te enamora.
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Tarde en punto, people, bienvenidos a esta nueva hora de música en Bésame, te enamora. Feliz tarde de viernes, viernes soledad en Bogotá y con la playlist más que perfecta. Yo soy Mario Vargas y hasta las 2 de la tarde lo acompaño. Aquí está Diego Torres. Todo cambia, Bésame, te enamora. Feliz tarde para todos.

0: Una de la tarde, 14 minutos. Bésame, te enamora, people. ¿Cómo vamos?
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0: ¿Qué será de ti, de Thalía? ¿Cuál es su canción favorita de viernes? Me gustaría que me lo contara a través del 317-243-5777. Y mientras que usted lo hace, yo le cuento que tenemos actualidad en su página web, bésame.fm. Les contamos cuál es el famoso programa de televisión que saldrá del aire en el mes de junio. Ya una presentadora reveló la fecha. Así que para que, por favor, usted vaya y chismosee, pues. Y también les contamos que mientras que la barranquillera, nuestra colombiana Shakira, brilla en el Mundial, Piqué, su expareja, estaría atravesando una fuerte crisis económica. Está de No Te Lo Puedo Creer y está en su página bésame.fm. Listo, para que vayan y lo chequeen. Así que de una vez, péguese la pasada por bésame.fm. Además, por allí usted también nos puede escuchar. Mientras que lo hace, pues... Es una de mis favoritas en los últimos días, la verdad. Calibre 50. Es una canción como para dedicar. Se llama Te Amo. Usted la escucha aquí en Bésame, Te Enamora. Una de la tarde, 16 minutos. Mario Vargas.

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0: Franco De Vita con Un Buen Perdedor. Esta es una inolvidable Bésame.
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0: Este artista actualmente se encuentra pues retirado de los escenarios y alejado de la industria musical, pero pues está dedicando su tiempo a su vida personal, algo más tranquilo, aunque no ha publicado material nuevo, ni mucho menos, pues ha realizado giras recientes y que mantiene un contacto constante con sus seguidores a través de sus redes sociales. Franco De Vita hace parte de Bésame, te enamora.
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0: A propósito de inolvidables Bésame, volverán mañana y el domingo desde las 5 y hasta las 9 de la mañana. Desde las 5 de la mañana y hasta las 9 de la mañana con Guti van a recordar esas canciones que nunca han... Bueno, que nunca han pasado de moda y que con Bésame 97.4 están vigentes. Así que si usted quiere recordar ese tipo de canciones, lo esperamos, la esperamos a través de Bésame 97.4, descargando la aplicación Bésame también y en la página web bésame.fm. ¿Listo? Para que por favor se conecten con las inolvidables Bésame.
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0: 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Son las
1: 1:38 en Bésame te enamora.
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0: Alejandro Fernández con Me dediqué a perderte en Bésame, te enamora, People, 1:42 PM. Recuerden que en segundos, no mentira, en un par de minutos estará el gran Guti aquí en Bésame.
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0: Y además quiero recordarle que este domingo, por favor, el plan perfecto es escuchar Bésame Bogotá y salir a votar para que usted construya el país y la comunidad que tanto quiere. Después no se esté quejando en redes sociales. Después no esté peleando con su pareja. Después no esté discutiendo con sus amigos. Así que ejerza, por favor, el derecho al voto. Madrugue a votar el domingo. Prepare desde ya su cédula. Vaya verificando cuál es su punto de votación. Si en la primera vuelta no votó y quiere votar en la segunda vuelta, por favor, verifique cuál es su punto de votación, cuál es su zona, cuál es su mesa y, por favor, madrugue a votar. Así como nos unimos para ir a mirar los partidos de la Selección Colombia, ¿cierto? Unámonos también para votar este domingo. Entonces, infórmese bien, prepare su identificación y ejerza su derecho al voto. Nos vemos en las urnas este domingo y además conectados todo el día con Bésame Bogotá, porque aquí les vamos a contar hora tras hora cómo avanzan esas elecciones presidenciales con nuestros amigos, nuestros colegas de Caracol Radio. Ellos nos van a estar enviando informes y nosotros acá los vamos a estar pasando. Bueno, que Guti, que los va a acompañar el domingo, él va a estar muy pendiente de todo y cómo avanzan estas elecciones presidenciales. ¿Listo? Así que ya saben, este domingo el plan perfecto es escuchar Bésame y salir a votar.
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0: Hey people, gracias por estar conectados siempre con Bésame Bogotá. Yo soy Mario Vargas. Todas mis redes sociales, arroba Mario Vargas. Los quiero, los amo. Feliz fin de semana. Gracias por estar conectados con Bésame. Ya viene el gran Guti. Chao pues.
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3: 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En Bésame son las...
0: 1:52 en Bésame te enamora.
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0: La canción La Semana se llama Vivir sin aire. Ahora son las 2 de la tarde, 14 minutos. 2 de la tarde, 14 minutos en Bésame, te enamora.
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0: Bueno, cuéntenmelo todo, cómo andan, qué están haciendo, qué hay para este puente festivo. Puente festivo. Bueno, pareciera, ¿no? Porque es que desde hoy hay ley seca, entonces, y hay elecciones. Yo no sé, hay como cierta, yo no sé si llamarle tensión, pero sí la gente está así como a la expectativa de lo que pasará este fin de semana en Colombia, en donde usted va a decidir si Abelardo o si Cepeda. Si Cepeda o si Abelardo. Yo, no me interesa por quién va a votar, eso no me lo diga, no me interesa. Solamente vaya y vote. Vaya y vote. Ejerza su derecho al voto. Esa es la invitación. Estamos en un país completamente democrático. Si usted está en un país democrático, entonces ejerza su derecho al voto. Vote. Es más, vote tempranito. A propósito, el domingo vamos a estar por aquí, desde temprano, con informes. A las 3 de la tarde, Julio Sánchez Cristo también se unirá a Bésame Bogotá. En toda Colombia, mejor dicho, tendremos esta información de lo que acontece, de lo que va a pasar en las elecciones presidenciales de la segunda vuelta 2026. Esto se pone bueno. Esto se pone bien bueno. Ya les dije cómo me llamo. Por si hay alguien nuevo, bienvenido, bienvenida. Yo soy Guti. Una voz con G, amigo. No de butifarra, no, ni con P tampoco. No, Guti con G de Gutiérrez. Soy una voz Bésame Colombia que les acompaña como siempre a esta hora de la tarde. Voy con esto. Es lo más reciente de David Bisbal. Se llama Vivir Así es Morir. De Love.

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0: 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Son las
1: 2:25 en Bésame.
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0: dicen que uno no tiene que arrepentirse de lo que ha hecho, de lo que ha pasado, pero, uy, es que hay cosas que uno dice, ¿qué está pasando aquí? Y para todos esos que en algún momento de la vida se han arrepentido o se arrepiente de algo o de alguien, esta canción dice,
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2:36. Oigan, ustedes ya ingresaron, ya nos siguen en TikTok, ya nos siguen en Instagram. Quiero que todos los que están conectados a esta hora, que nos siguen o que no nos siguen todavía, vayan ya a @BésameColombia. Así aparecemos en TikTok. @BésameColombia en TikTok. Tenemos unos contenidos espectaculares con invitados especiales, unas locuras de nosotros también. Vayan, @BésameColombia en TikTok. Denle mucho amor, denle mucho cariño. Y para los de Instagram, porque hay personas que son Team Instagram, aparecemos como @BésameBogotáFM. @BésameBogotáFM. Listo, no me fallen, los espero allá. En TikTok, @BésameColombia. 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

0: 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En Bésame son las
1: 2:41 PM, en Bésame 2:41.
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0: Tan cerca, aunque estés tan lejos. Sin bandera, son las 2 de la tarde, 45 minutos. 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
0: 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Aquí está la Rubio Paulina. Se llama Mío. Feliz tarde.
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0: 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En Bésame son las
1: 2:54 minutos de la tarde, 2:54 en Bésame.
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0: de 2 minutos, 3 de la tarde, 2 minutos. La Real Academia de la Lengua, hoy viernes, me acepta lo siguiente. Es un viernes con B de bésame.
1: ¿Cómo?
0: Sí, claro. Viernes con B de bésame. Feliz tarde para todos.

0: el señor Ricky Martin con su vida loca. Ahora son las 3 de la tarde, 9 minutos, 3-9 minutos. Oigan, tengo un tremendo dilema para este viernes y no sé qué hacer. Yo espero que ustedes me puedan ayudar. ¿Ok? Manito arriba si ustedes me van a ayudar. Por favor, manito arriba. ¿Quién me va a ayudar en el dilema de hoy? Manito arriba, manito arriba, manito arriba. En el WhatsApp, 317-243-5777. 317-243-5777. Tengo un dilema y quiero saber cuánto me van a ayudar. Porque la voz del pueblo es la voz de Dios.
1: La vida loca.
0: Bueno, les cuento, el dilema es el siguiente. Tengo un par de canciones del señor Vicente Fernández y solamente debo sonar una. O sea, solamente debe sonar una solita, ¿ok? Escuchen la primera.

0: Se llama Estos Celos.
1: Ay, ay, Ramón.
0: Y la otra que tengo de Vicente Fernández. Háganme el favor y ayúdenme. Yo pongo las dos. Y como se descuiden, lo sirvo.
1: ¿Cómo?
0: Sí, claro.
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0: Yo no sé cuál de las dos sonar. Ayúdenme, por favor, en el WhatsApp 317-243-5777. ¿Cuál suena completa? ¿De qué manera te olvido? De Vicente Fernández, que es esta.
1: No me da vergüenza.
0: O Estos Celos. En nota de audio, voten ya. Si no saben, no voten. Y si saben, voten ya, por favor. Vamos con seguidores. La primera canción que llega a 5 votos gana. Hola.
2: Buenas tardes, bésame. Yo me quedo con Los Celos.
0: Estos
2: Los
0: Celos.
2: Celos.
0: Okay.
2: Los Celos.
0: Sí, amigo, ya le escuché. Ok. Un voto para Estos Celos. 1-0. Hola.
3: Hola, bésame. Con Fabiola desde aquí de mi trabajo. Mi yo voto por la carta número 1. Yo escucho Bésame porque Bésame me enamora.
0: Ella dice carta número 1, o sea, la canción número 1, Estos Celos. 2-0.
4: Buenas tardes.
0: Sí, buenas.
4: Por favor, ¿de qué manera te olvido?
0: 2-1.
5: Buenas tardes.
0: Buenas.
5: ¿De qué manera te olvido? Yo voto por esa.
0: Yo soy inolvidable, mi amor. Esto va 2-2. Más seguidores. Hola.
6: Hola, mi Guti. Buenas tardes, ¿cómo estás? ¿De qué manera te olvido, por favor?
0: 3-2. Esto se pone bueno, esto se pone bueno.
7: Estos Celos.
0: 3-3. Ay, ay, ay.
8: Y la dos, ¿de qué manera te olvido?
0: 4-3, ¿no? Sí, 4-3. Listo. Uno más.
9: Hola, buena tarde. Bueno, yo voto por Vicente Fernández. ¿De qué manera te olvido? Una hermosa ranchera. Gracias.
0: Yo le estaba haciendo fuerza a esta canción. Te lo juro. No, todas son buenas. Las dos son buenas. Pero es que esta, para este viernes, antes que empiece la ley seca.

0: La canción la hace Alejandra Guzmán, se llama Hacer el arroz con pollo, ¿no? ¿Cómo se llama? Ah, perdón. Hacer el amor con otro es la cosa. Perdón, perdón.
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0: Tengo hambre.
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0: Bueno, quiero saludarlos. Quiero saludarlos en nuestro WhatsApp 317-243-5777. ¿Dónde están mis seguidores? Vamos, se reporten ya. 317-243-5777. 317-243-5777. Otra vez. 317-243-5777. Vamos. ¿Dónde anda? ¿Qué está haciendo? ¿Desde dónde se reporta? Saluditos, me dicen por acá en Funza, Cundinamarca. ¡Dedo arriba! Así decía un locutor muy famoso en Barranquilla. Decía, y que Barranquilla, ¿cómo te quiero? ¿Cómo te quiero? ¿Cómo te quiero? ¿Cómo te quiero? ¿Cómo te quiero? Los costeños que están conectados saben de quién les hablo. ¡Hola! Muy, muy bajita esa nota de audio. Mándamela nuevamente, please, para escucharte. Por acá, hola.
2: Hola, Guti, desde aquí de la colina campestre con Fabiola. Que tengas una excelente tarde. Aquí estoy presente, profesor.
0: Presente, profesora.
3: Hola, Guti, Guti. Mi buenas amor. Tardes, Dios te bendiga. Yo soy Bésame.
0: Sí, claro.
3: Y estoy en el barrio Puente Aranda, trabajando, dando. Presente, profesor.
0: Me dicen por acá en Funza que están tocando piano, o sea, están lavando. ¿Cómo le dicen a la gente de Funza? O sea, ¿cuál es el gentilicio de los habitantes de Funza? Háganme el favor. Estoy aprendiendo. Hola, Guti, buenas tardes. Hablas con Edwin Arley Dusan, desde Palermo, Huila. Colócame una canción, coleccionista de canciones. Muchas gracias. Lo escucho desde la app, desde Bésame, porque Bésame me enamora. Hola, Guti, desde la 127. Amanda y Lucila. Lucila, por favor, que no te duermas. Lucy, no te duermas. Porque va a manejar. Uy, Lucy, qué peligro. Lucy, por favor, con eso no se juega. Lucy, está como pesado hoy. Lucy, no te haga dormir. Vas manejando, o sea. Es más, hazme el favor, Amanda, sube el volumen. Sí, sube el volumen y canta duro para que no se duerma. Desde Suba, que gane la selección la otra semana. Amén. Por aquí, hola.
4: Hola, Guti, muy buenas tardes desde Servipizia. Presente, profesor.
0: Presente, profesor, muchas gracias.
5: Hola, Guti, buenas tardes.
0: Buenas tardes.
5: Desde aquí, desde Chapinero, trabajando, haciendo aseo.
0: Eso.
5: Presente, profesor.
0: Presente, profesor.
6: Guti, mi profesor.
0: Ah, mi amor.
6: Me encuentro por los lados de Álamos trabajando con un trancón, la Cali terrible. Bésame.
0: Toma aire, inhala, exhala, inhala, exhala y relájate. No puedes hacer más nada, amiga. Volar no puedes. Entonces, nada, sube el volumen al radio, a la aplicación o donde quiera que nos estés escuchando y listo. A los de Funza le dicen como guapucheros. No me estén mamando gallo, ¿eh? En serio. No, yo lo leo porque yo no sé. No sé, Ernesto, no sé. Guapucheros. Me dicen que a los de Funza le dicen guapucheros. ¿Por qué? Hola, buenas tardes.
7: Guti, presente, profesor. Ay, y ya comenzaron las vacaciones, profe.
0: Eso.
7: Entonces.
0: Oye,
7: feliz
0: sí.
7: Feliz tarde.
0: Aquí en Colombia los pelados ahorita están de vacaciones.
6: Dedo arriba, Guti, dedo arriba.
0: Por acá me dice otro seguidor que a los de Funza le dicen funzanos. Bueno, saludo para toda la gente de Funza. 3:38 minutos. Aquí está Gianmarco con Te Mentiría.

0: 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Son las
1: 3 de la tarde, 48 minutos en Bésame 3:48.
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0: 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En Bésame son las
1: 3:53, 3:53 en Bésame.
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4:02. Vamos a arrancar esta hora de programa con Laura Pausini, ¿les parece? Me han pedido canciones de Pausini. Aquí está esta que se llama Entre tú y mil mares. Entre tú y mil mares. Feliz tarde.

La encantadora Fanny Lu hace esta canción, se llama Tú no eres para mí. 4:14 p.m. 4:14 p.m. para todos los que van saliendo del trabajo, para todos los que están en su carro, para los que van en el taxi, los que van en el Transmilenio. Feliz tarde para todos. Buenas tardes. Llegó el fin de semana con ley seca, llegó el fin de semana. Por fin las elecciones presidenciales 2026 en su segunda vuelta. Aquí Bésame el próximo domingo tendrá la información completa también. Mientras escucha buena música, mientras usted decide qué suena y qué no suena, también usted va a elegir presidente. Cepeda o Abelardo, Abelardo o Cepeda, no me interesa por quién va a votar, no me lo diga, solamente hágalo, vaya, vote. Hágalo. Ejerza su derecho al voto. Eso hace parte de la bonita democracia de nuestro país. Que usted vote por quien le dé la... Exacto. Pero ojo, siempre pensando, obviamente, en qué es lo mejor para el país en estos momentos. Te repito, no me interesa por quién vayas a votar. No estoy preguntándote por quién. No tengo por qué saberlo. No me interesa. Lo que sí me interesa es que usted salga a votar. Y me interesa más todavía que se conecte con nosotros el domingo a partir de las... desde temprano, porque a las 5 de la mañana voy a estar aquí con las Inolvidables. Y durante todo el día tendremos informes para lo que está sucediendo en la jornada electoral. Y también ese mismo domingo a las 3 de la tarde nos conectaremos con Julio Sánchez Cristo, quien tendrá, pues, obviamente toda la información completica de los resultados electorales para ese día. Oigan, tengo un dilema. A propósito de elegir, ayúdenme a elegir entre estas dos canciones. La primera que tengo es esta, que hace el solecito de México, güey, Luis Miguel. La canción se llama Suave.

0: la otra canción que tengo de Luis Miguel se llama La Media Vuelta. Saluditos para nuestros seguidores en Valladolid, España. Gracias por escucharnos. Por favor, ayúdenme, ¿sí? Ayúdenme, por favor. Si son tan amables, ayúdenme, por favor. Necesito colocar una sola de estas dos canciones, por favor. Sonamos La Media Vuelta o Suave. Suave o La Media Vuelta. 317-243-5777. Solamente en notica de audio, please. En notica de audio, ¿vale? Ayúdenme, por favor, ayúdenme. ¿Sí? No me dejen solito. Yo sueno las dos, pero no puedo. Es una sola.
1: Ludos, bésame.
0: Hola.
1: Listo.
0: ¿Cuál?
1: Ludos, bésame. Listo.
0: Ah, bueno, saludito, pero no votó, ¿verdad? No, no. Hola.
2: Mi guti, La Media Vuelta.
0: La Media Vuelta. Un voto para La Media Vuelta. La canción que gane tiene que llegar a 5 votos por lo menos. Por lo menos 5 votos. A ver, por aquí.
3: Hola, mi guti. Yo soy Bésame. Suave, por favor.
0: Suave. Uy, esto se pone bueno. Esto se pone bueno. ¿Por quién votan? ¿Suave o La Media Vuelta? Hola.
4: Buena tarde. Mi voto es por Suave.
0: Suave.
4: Escucho Bésame porque Bésame me enamora.
0: Esto va 2-1. 2-1. Por favor, notica de audio. Hola.
5: 97.4. Muy buenas tardes, Guti. Feliz viernes, que te quiero viernes. Para esta tarde, la media vuelta. 97.4.
0: Gracias. Esto va, ¿qué? 2-1. O 3, no, 3-1, ¿verdad? Uy, me perdí. 3-1, ¿no?
6: Guti, la media vuelta, Guti.
0: 3-1, ahora sí, 3-1. Listo. Hola.
7: Guti, querido, la media vuelta, esa es la propia.
0: 4-1.
8: Buenas tardes, mi Guti. Dios me lo bendiga.
0: Amén.
8: La media vuelta.
0: 5-1. La ñapa.
9: Hola, Guti, yo voto por media vuelta.
0: La media vuelta, listo. Hola, por aquí.
10: Mi voto es por Suave.
0: Suave, bueno, un botico para Suave también.
11: Hola, Guti. La media vuelta. No, pero
0: la mayoría de los votos en esta primera vuelta dice que gana La Media Vuelta. Sí, claro. Feliz tarde para todos. Discúlpenme, mis vecinos de Radioactiva y de Tropicana, pero esta canción toca escucharla a todo volumen.

¿Qué tal un buen recuerdo? ¿Qué tal una canción para devolvernos en el tiempo? 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

0: 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Son las
1: 4 de la tarde, 29 minutos. 4:29 en Bésame te enamora.
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2: Con esta canción que hacen las Hash, se llama Lo Aprendí de Ti. Esta canción me encanta. 4:30 p.m. Bésame te enamora. Oiga, ustedes ya me siguen en Instagram y en TikTok. Bueno, espero que ya hayan seguido, obviamente, arroba Bésame Colombia en TikTok y arroba Bésame Bogotá FM, como les dije hace algunos minutos. Pero aquí les dejo mis redes por si me quieren seguir. Si quieren, ¿no? Si quieren. Si les da la, ¿sí? Arroba Carlos Gutiérrez Guti. Arroba Carlos Gutiérrez Guti. Así, tanto en Instagram como en TikTok. 4:30. Feliz tarde.

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2: Hoy con una bachatica que no cae nada mal en este viernes, cuando son las 4 de la tarde, 43 minutos. Monchi y Alexandra, esta canción se llama Dos Locos. Que te quiero viernes, que te quiero viernes, que te quiero viernes. Es un viernes con B de Bésame. Pero antes de irme con esta canción, les tengo una invitación. 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

0: bailar, hombre. Ay, lo rico que es bailar una bachata. Brillando hebilla. En una sola baldosa. ¿Ah? ¿Sí lo has hecho? Taquitiquita, tiquitiquita. Es que la bachata es como extraña, ¿no? Son dos, como dos pasitos y un brinquito. Dos pasitos y un brinquito. Dos pasitos. Ti, ti, ta. Ti, ti, ta. ¿Cierto? Dos pasitos y un brinquito. Ta, ti. No es fácil. Bailar bachata no es fácil. Ajá. Cuando yo le diga. Son dos pasos y un brinquito. Pero suave, suave. No, no exageres. Vamos, otra vez, otra vez. Eso. Un aplauso bien fuerte para usted, hombre. Por lo menos se esforzó. Oigan, desde hoy nos va a acompañar. ¿Ustedes se acuerdan de Beto Rodríguez? Que nos estuvo también acompañando en nuestra pasada fiesta de Salsa a la Plancha. Bueno, el DJ especializado en salsa en toda Colombia, hay que decirlo, lo tiene Bésame Bogotá. Y entonces el profesor Vicente Moros empezó a ver que el man, el día del evento, como que la gente le gustó mucho. Y dijo, pues, ¿sabes qué? Pues si tú sabes tanto de salsa, echa para acá. Entonces Beto Rodríguez, desde hoy, nos va a acompañar también en Salsa a la Plancha. Salsa a la Plancha. ¿Quién mejor que él para presentar estas canciones y esta excelente combinación? Así que yo quiero, por favor, que le demos la cordial bienvenida a Beto Rodríguez. Betico, desde hoy nos va a acompañar también en Salsa a la Plancha. ¿Ok? Bueno, espero que le dé una muy buena bienvenida.
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0: 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En Bésame son las
1: 4:53, 4:53 en Bésame.
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2: Ya son las 5 de la tarde, 2 minutos. Bienvenidos a este Salsa a la Plancha. Hoy viernes, fin de semana, usted puede estar en su casa, donde quiera que esté, escuchando estas canciones bonitas, estas canciones hermosas de Bésame. Hagamos lo que diga el corazón. Grupo Niche, bienvenidos. Esto es Salsa a la Plancha.

0: Originalmente una canción que hacía Camilo VI y que aquí David Bisbal hace, digamos, la incursión a traerla porque está muy de moda, ¿no? Que muchas personas, muchos artistas, digámoslo así más bien, muchos artistas dicen, hey, vamos a reencauchar esta canción, vamos a traer esta canción porque fue un éxito, porque fue una canción buena y pues de alguna manera puede sonar bien nuevamente, ¿no? Ya son las 5 de la tarde, 9 minutos, yo soy Beto Rodríguez y te voy a acompañar en Salsa La Plancha. Mire, me estaban dando la inducción 2 minutos antes de entrar y la inducción me la estaba dando Mechas, que está aquí todavía. O sea, si ustedes pudieran ver lo que yo estoy viendo a nuestro director, Vicente Moros, estoy viendo a Guti, estoy viendo a Mechas, los estoy viendo a todos aquí reunidos. Y lo más importante es que no me han dado ni siquiera el número del WhatsApp de BSM. Esa inducción estuvo buena, por ejemplo. Ahí ya yo les abono eso. Entonces, aquí lo puede estar acompañando Beto Rodríguez. Ya saben, pueden seguirnos a través de todas nuestras redes sociales. TikTok, en Instagram, en Facebook. Ah, bueno, muchas gracias. Y pueden enviarme sus mensajes al 317-243-5777. Ahí los voy a estar leyendo. Si les gusta, si no les gusta, cualquier queja, duda o comentario, se quejan en la otra emisora. En esta no. 5:10. Canciones de Salsa La Plancha en esta tarde de viernes, el fin de semana. Escuchad Bésame.
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2: Y también hay canciones románticas. Aquí está Jesse Joy, Luis Fonsi, se llama Tanto. Esto es Salsa a la Plancha en Bésame.
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0: tengo 38. Muchos se están preguntando ahí a través de el WhatsApp de BSM 317-243-5777. Que quién los está acompañando. Que quién es el que les está hablando aquí a este lado del micrófono. Yo soy Beto Rodríguez y es un gusto poderlos acompañar esta tarde de viernes con Bésame. Dice por acá un saludito, los está pues saludando William Espinosa desde la ciudad de Pasto. Saludos a toda la colonia Pastusa, residente en Bogotá. Un abrazo para toda la gente entonces que es de Pasto, que viva Pasto, carajo, dicen por ahí. Y por acá también vamos saludando a Olguita, que está conectada con Bésame. Algo que estábamos revisando aquí en las redes sociales, para que usted lo tenga muy pendiente también, es el inicio de la ley seca, ¿no? Arranca esta misma noche, viernes 19 de junio, a las 12 de la medianoche, o sea, amanecer del sábado, y termina hasta el lunes 22 de junio. O sea, si usted tiene de pronto intenciones de tomar esta noche o de tomar durante el fin de semana, recuerde que hay ley seca. Hay restricción para bebidas alcohólicas en diferentes pues establecimientos de comercio a nivel nacional. Esto es a nivel nacional para que lo tengan presente. Llega Tito Gómez, Tito Rojas, Los Titos, se llama Déjala. Suenan Bésame, Te Enamora.
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0: Ahí está Luis Miguel, se llama Entrégate a las 5:48 minutos en Bésame. Por acá los oyentes nos envían ya a través del 317-243-5777 notas de voz. ¿Quién está por aquí? Hola, buenas. Hola. Hola. A ver, es error mío, yo creo, sí. Ahora sí. Por acá, ¿qué dice? Hola, buenas, hola.
1: Buenas tardes, hola. Beto, bienvenido a la familia. Bésame.
0: Gracias.
1: Me mi nombre es Carito.
0: Pero hola, Carito.
1: Si me puedes complacer con la canción que dice: en un llano tan inmenso como el cielo, voy a podar un jardín para que duerma tu cuerpo. Mi nombre es Carito Restrepo.
0: Un abrazo. Feliz, Carito.
1: Y bendecido viernes.
0: Gracias, mi amor. Ya se fue de cantada y todo de una vez, ¿no? Ya se fue de cantada a esta hora con Bésame. Gatito Nieves, esto es Salsa en la Plancha, se llama Tuyo. 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

0: 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Son las...
1: Ya son las 5:54 minutos, 5:54 en Bésame.
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3: 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En Bésame son las...
1: 5:55, cambia reloj, 5:55 en Bésame.
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2: Ya son las 6 de la tarde en punto. 6 de la tarde en punto. Arrancamos una hora más. En Salsa a la plancha de Bésame. Aquí está Gilberto Santa Rosa. Se llama Que alguien me diga. Escucha, Bésame. Y yo me

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2: Y muy seguramente si usted va y busca a esta hora allí en Bésame, porque me están preguntando aquí a través del WhatsApp 317-243-5777, me están preguntando lo de la restricción del parrillero para este fin de semana por las votaciones. Les digo que la respuesta que dio el gobierno fue facilitar la movilidad de los ciudadanos para que puedan ejercer su derecho al voto, por lo que no se estableció ninguna prohibición a nivel nacional para que las motocicletas pues no lleven su acompañante. Para los que estaban preguntando por ahí a través del WhatsApp que si había restricción de parrillero, les digo que no. O sea, pueden salir a votar, ¿sí? Por el que quieran, por el que usted quiera, pero salga, haga, ejerza ese derecho, ejerza el derecho al voto. Usted puede ir a hacerlo, ¿listo? Por acá me dicen, hola, buenas noches, ¿cómo te llamas? Beto. Me encuentran en redes como arroba Beto Rodríguez, DJ Beto Rodríguez, ahí me encuentran. Para los que quieran ir a chismosear un rato, por allá, ¿quién es el que los está acompañando? ¿Quién les está hablando a esta hora en Salsa La Plancha? ¿A quién? Bésame. Listo, por acá me decían, salsita chévere, por favor. Buenas noches, ¿cómo te llamas? Ya les estoy diciendo, Beto Rodríguez, listo. Para todos, un saludito por acá para Angélica. También estaba preguntando lo de la restricción. Un abrazo para Angélica, para Angie, para William y para todos los que están a esta hora conectados con Bésame, la emisora que te enamora. Salsa, por aquí llega Don David Pavón. Se llama Y Nos Amamos. 6:10, escuchas Bésame, te enamora.
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Mire, me preguntaban, me decía aquí un compañero que está con nosotros en cabina, me decía, hey, es una salsa y una plancha. Sí, es una salsa y una plancha. Son dos canciones chéveres que usted puede escuchar hoy y mañana, ¿no? Hoy desde las 5 de la tarde hasta las 8 de la noche, mañana también. Esta canción la hace el Gran Combo de Puerto Rico, año 1982. Se llama Trampolín. A las 6:26, yo escucho Bésame.

0: Imagínese que a usted le dedicaran esta canción de Marvel. O sea, no sé, yo digo, ¿no? Si a mí me dedican esa canción, yo digo, uy, feo. O sea, sí, porque pues es algo diferente, ¿no? Y uno está acostumbrado a escuchar de Marvel canciones muy distintas. Ahora último ha hecho canciones muy bonitas, ha hecho canciones que pues llegan, que gustan, que enamoran. Y pues obviamente las está escuchando usted aquí en Bésame. Este fin de semana son elecciones, ¿no? Fin de semana en el que usted, hombre, por el que vaya a votar, por el que quiera salga, vote, elija, ejerza su derecho, porque es un derecho constitucional salir a votar. Usted puede salir a votar por el que quiera. Y tenemos, no sé, es como una trivia. Usted puede ir a encontrarla en Bésame Bogotá FM, en nuestro Instagram, donde pues le hacen esa pregunta. Si pudiera cambiar una cosa del país, ¿qué sería? Por ejemplo, hay los oyentes que me digan al 317-243-5777. Si usted pudiera cambiar algo del país, ¿qué sería? No sé, pues yo en mi caso particular, no sé, como lo del transporte, lo del tráfico. No sé, como darle un carril exclusivo a las motocicletas, no sé, una vaina así rara. Para que no haya tanto trancón, porque pues eso es como lo que más afecta a las ciudades grandes, ¿no? A las capitales. Un saludo para Liliana, que está escuchando Bésame a esta hora. ¿Desde dónde, Lili? ¿En qué lugar te encuentras escuchando Bésame? Para Javier, para el parcero Javi, que también está escuchando por ahí Bésame. Para Olga, Olguita, un abrazo. Gracias por escuchar Bésame. Dice por acá, qué voz tan bonita. Ay, me va a hacer sonrojar. Me va a hacer sonrojar. Así no se vale. Por acá te puedo pedir una canción de una. ¿Cuál? ¿Cuál? ¿Qué canción? Por acá, a ver, oyentes, a través de Bésame. Hola, buenas.
1: Hola. Hola, buenas noches. Yo me iría al sistema de salud porque está sistema cada de vez salud. Más complicado.
0: Por ejemplo.
1: Oye, por favor, me gustaría escuchar Corazón de Acero. ¿Se puede? ¿Se puede? Yo escucho Bésame porque Bésame te enamora.
0: Bésame te enamora. ¿Qué dicen por acá? Bienvenido, muchas gracias a todos los que están por ahí conectaditos con nosotros a esta hora en Bésame. Llega Gustavo Rodríguez. Este también es un clásico. Un tema que escuchas a esta hora en Bésame. Nunca te dejaré ir. 6:40 en Bésame.
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1: Ya son las 6:53 minutos, 6:53 la hora en Bésame.
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3: 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En Bésame son las
1: 6:54 ya, 6:54 en Bésame.
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2: Eso, que me pongan salsa. Última hora de salsa a la plancha en este viernes fin de semana con Bésame. Aquí está Marc Anthony, el flaco Marc Anthony. Se llama Nadie Como Ella. Salsa a la plancha en Bésame. 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